Match 90.3 Más Pop, conéctate con Online de Jean Paul y Dua Lipa, una de las colaboraciones más importantes de esta artista Match, en esta hora de música continua sin cortes comerciales. Y nuestros chicos, nuestra banda de K-Pop favorita, los chicos de BTS, acaban de terminar su etapa norteamericana de su gira mundial y ya los andamos extrañando. Mi nombre es Ana Caruso, contigo desde las 3 hasta las 7. Y es que en su último show cantaron la icónica canción de Spring Day Matcher. Los videos no tardaron en hacerse virales, todas las ARMYs cantando, bailando, disfrutando, otras llorando. Pero es que eso pasa cuando conectas tanto con tus artistas match favoritos. Y si ellos son los tuyos, Matcher, aquí te consiento con la canción 281, Swim de BTS, el Match 90.3 Más Pop. ¡Conéctate!

escuchas Match 90.3 más pop. Conéctate con Messi de Lola Young en esta hora de música continua sin cortes comerciales. Y ahora nuestra siguiente canción, Mature de Justin Bieber, tiene uno de los récords más extraños porque durante años fue el video con más dislikes de YouTube. Llegó a acumular más de 10 millones de dislikes o no me gusta antes de ser superado por otro video. La cosa, Mature, es que aunque tuvo negativas, las altas y las positivas fueron mucho más. De 10 negativas tuvimos 28.7 millones de likes. Te hablo de una de las canciones que marcó mi infancia y estoy segura también la infancia de varios de ustedes. Soy Dana Cruz y contigo hasta las 7 y escuchas Baby de Justin Bieber, la canción 283 en Match 90.3 más pop.

Escuchas Match 90.3 Más Pop. Conéctate con Hater, I Made You Love Me, de Ariana Grande, a las 6:20 en este miércoles, ombliguito de semana mayor, y conectando con la mejor música. 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Mi nombre es Ana Caruso, contigo desde las 3 hasta las 7. 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Así que ya sabes, matchmx.fm. Mientras tanto, yo te acompaño con la mejor música. Y ahora nos vamos a ir con la canción 285. Es por Daft Punk. Soy Dana Caruso, contigo hasta las 7. Y esto es Get Lucky en Match 90.3 Más Pop. ¡Conéctate!

Match 90.3 más pop. Conéctate con Blinding Lights for the Weekend en esta hora de música continua sin cortes comerciales. Y nuestra siguiente canción por Alexandra Stan, que by the way habla bastante bien el español. El saxofón que aparece en esta canción nació prácticamente en la playa. Mi nombre es Dana Caruso, contigo desde las 3 hasta las 7 y te voy a contar cómo es que Cosmin andaba tocando ahí su saxofón en la playa cuando lo llamaron al estudio. En ese momento, literalmente llegó en chanclas con la arena encima, Matcher, y empezó a improvisar ciertas melodías y una de ellas terminó convirtiéndose en el famosísimo inicio de esta canción que escuchas como la canción 287, Mr. Saxo Beat, de Alexandra Stan en Match 90.3 más pop. ¡Conéctate!

Escuchas Match 90.3 más pop. Conéctate con Enemy de los Imagine Dragons en este miércoles 9 de septiembre, donde Matcher traigo saludos especiales para todas aquellas escuderías Match y también los taxis y taxis del aeropuerto. Manejen con mucho cuidado, mucha precaución, porque sabemos que las calles con lluvia, que ya estoy viendo en varias zonas de la ciudad, puede ponerse un poco peligrosa, Matcher. Que todos sus viajes estén sanos y salvos, y que facturen mucho también hoy en este ombliguito de semana. Y vámonos con la siguiente canción. Mi nombre es Dana Caruso, contigo desde las 3 hasta las 7. Y gracias también a ti, Matcher, por conectar desde tu FM o desde tu aplicación oficial y gratuita de iHeartRadio. Te voy a dejar con la voz, la melodiosa voz de Adele y su canción.

voy a andar en la escudería Match, no voy a andar en mi horario normal, pero de que ando en Match, siempre conectando con ustedes. Mi nombre es Ana Caruso y estuve contigo desde las 3 de la tarde. Síguenos en redes sociales, arroba Match Radio HQ y arroba soy Dana Caruso, Dana es con doble N, Caruso C-A-R-U-S-O. Te mando un fuerte abrazo, Matcher. Nos escuchamos bien, bien en el viernes en Match, con toda la vibra y con toda la buena actitud, ya sabes. Y además me despido con tremenda canción para que ya tome el mando de la cabina Match Ingrid Cabrera, que se queda contigo hasta las 11 de la noche. Esto es Taylor Swift con Opalite, la rola 291 en Match 90.3 más pop. ¡Conéctate! ¡Adiós!

Escuchas Match 90.3 más pop. Conéctate con Dance No More de Harry Styles a las 6:43 en este miércoles 9 de septiembre, Matcher. Y les tengo un anuncio parroquial. Pues el día de mañana,

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3: Match. ¿Qué onda, Macher? Excelente tarde-noche para todos ustedes que andan conectando con nosotros a través de Match 90.3. Acá Ingrid Cabrera con ustedes hasta las 11 y muchas gracias a Dana Caruso que les estuvo acompañando en la tarde de hoy. Oigan, estará lloviendo toda la noche para que por favor tengan sus precauciones, ¿ok? Tenemos 21 grados centígrados hasta este momento y Macher, en lo que tú llegas en el trayecto a tu casa, te voy a acompañar con música increíble, mira, para que la lluvia sea más amena. Además, en esta hora te cuento todos los detalles sobre nuestro torneo Gamer Match, que ya es próximamente, estamos a días y no te lo puedes perder. Bienvenidos si es la primera vez que nos escuchas, quédate a disfrutar.

90.3 más pop, conéctate con 21 Pilots, gran banda, oye, que justamente estos hombres me parecen muy originales. Justamente ellos estaban presentándose hace un par de años en un concierto en Ohio y Tyler y Josh, los integrantes de 21 Pilots, se tatuaron mutuamente la palabra X, o sea, X, en un pleno concierto. Eso lo hicieron en la piel como una manera de agradecimiento en el lugar donde ellos pues crearon la banda y además crecieron. Qué loco, ¿no? ¿Tú te tatuarías? Yo sí. Yo la verdad sí me tatuaría en pleno concierto, no te lo voy a negar. Soy de esas que lloran con las agujas, pero un tatuaje, pues no está mal, ¿no? Una raya más al tigre, diría por ahí. Macher, por acá déjame contarte que la siguiente canción de nuestro artista Match hizo que debutara en su lanzamiento como en el número uno. Yo soy Ingrid Cabrera, contigo hasta las 11. Excelente tarde-noche para ti, Macher. Y es que justamente con la rola I Just Mind de Bruno Mars hizo que debutara en el lugar número uno en los Billboard Hot 100 hace un par de meses y sigue en las listas principales de popularidad. Vamos a escucharla. Bruno Mars sonando con I Just Mind como la rola número 296 en Match 90.3 más pop. Conéctate.

0: Match 90.3 más pop, conéctate con esta canción que acabamos de escuchar de nuestra artista Match, Billie Eilish, que además se ha presentado en diferentes ocasiones en pues muchos festivales, pero curiosamente en nuestro iHeartRadio Music Festival por allá del año 2019, 2021 y 2020. Antes de todo el show de la pandemia, por ahí estuvo muy presente nuestra querida Billie Eilish. Oigan, por acá, ¿saben que próximamente, para ser exactos, esta semana se viene nuestro primer torneo Gamer Match? ¡Yay! Edición Mario Kart. Y aquí te va todo lo que vas a andar viendo, todo lo que va a pasar y todo cómo está el merequetengue, básicamente, ¿ok? Para que estés enterado si es que te registraste. Así que a las 7:21 te cuento todo lo que habrá y no te podrás perder. Yo soy Ingrid Cabrera, contigo hasta las 11 de la noche y tú continúas en Match 90.3. Más pop, conéctate.
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Match 90.3 más pop, conéctate con We Are The People de Empire Of The Sun, sonando por acá. ¡Qué buena rola! Que justamente el video musical de esta canción fue grabado nada más y nada menos que aquí en México, y utilizaron algunas locaciones de San Luis Potosí, así que si andas de pronto por allá, pues voy a echarte la vuelta para que te sientas como uno de los integrantes de Empire Of The Sun, ¿no, macho? Oye, por acá, este sábado será nuestro primer torneo Gamer Match. Y tú, Matcher, si te registraste, aquí te va cómo va a estar el merequetengue, ¿ok? Yo soy Ingrid Cabrera contigo hasta las 11 de la noche. Y pues vamos a llevar a cabo nuestro primer torneo Gamer Match edición Mario Kart. Mira, Matcher, yo estaba muy feliz porque dije voy a jugar, pero pues yo te voy a acompañar por acá con buena música. Es el 12 de septiembre en punto de las 12 para que llegues pues temprano. Si vas a ir con tus amigos, con tu familia, pues llegues temprano para que te puedas estacionar y puedas estar ahí viendo todo lo que va a haber. Es categoría niños y categoría adultos. Los ganadores se pueden llevar un kit gamer completito y nuevecito, Matcher, qué mejor. Así que ve, y si de pronto no alcanzaste a registrarte porque ya se han cerrado los registros, no te preocupes, que próximamente tendremos más torneos y una cantidad de eventos increíbles que ni te imaginas. Y si quieres ver cómo está el merequetengue, claro que eres bienvenido en Ingenia para que veas cómo está. Y por qué no, pues vayas calentando para la próxima edición, ¿no? Claro, Matcher, que se puede. Si tienes dudas, si te registraste, quieres saber qué rollo, mándame mensaje a través de Instagram, @soyingridfm y @matchradiohq, ¿ok? Mientras tanto, yo te dejo con esta rola que es la número 300 a cargo de Alex Warren. Suena por acá Favorite Dream a las 7:24. Estás en Match 90.3 más pop. ¡Conéctate!

90.3 más pop. Conéctate con Hear Me Now de Alok, Siva y Bruno Martini. Que Machir, yo no sé si tú sabías, pero este dúo, por así decirlo, que crearon esta canción, fueron los primeros artistas brasileños en superar las 100 millones de reproducciones nada más en YouTube. Para que te des cuenta del impacto, ¿no? Y me imagino que también lo orgullosos que se sintieron por ahí en Brasil de tener este récord por parte de estos dos intérpretes. ¡Qué chido! ¡Arriba el talento! Así que no importa dónde seas, Machar, arriba el talento. Oye, por acá, justamente hablando de talento, hay algo muy curioso, y es que muchas veces los artistas, cuando pues hacen sus videoclips musicales, tratan de que tengan secuencia con el anterior, o que de pronto lo que están creando pues tenga sentido. Y justamente eso es lo que hizo Sabrina Carpenter para la siguiente canción. Yo soy Ingrid Cabrera contigo hasta las 11 de la noche. Y justamente la canción de Please, Please, Please, el videoclip de esta canción empieza justamente donde termina el video de Expreso. Digamos que Please, Please, Please es la continuación de la rola de Expreso, ¿ok? Empieza por ahí y al final todo termina en que Sabrina Carpenter pues sale de la cárcel y se entrega a el amor. ¡Ay! ¿Quién está enamorado de acá, eh? En su momento Sabrina Carpenter, que creó Please, Please, y ahora suena como la rola número 302 por acá en Match 90.3 más pop. Conéctate con nuestra queridísima Sabrina Carpenter.

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3: Hello, Guadalajara. Buenas noches, Macher. Oli, Oli, ¿cómo estás? Acá Ingrid Cabrera contigo hasta las 11. Andamos hoy en este día con buena actitud, Macher. ¿Por qué? Porque sabemos que ya es miércoles, mitad de semana, casi viernes. Mira, hasta acá ya se huele el viernes. Oigan, saluditos por acá a Aura, a Melanie y a Carolina que están conectando con nosotros. Así que, Macher, si tú quieres saludos, que es tu cumpleaños, algo, cuéntame a través de redes sociales, @soyingridfm. 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

Match 90.3 más pop. Conéctate con esta rola que fue Flowers de Miley, solo Miley, ya no Cyrus, porque sabemos que en esta nueva era musical, pues ella solo se llama Miley. Que además, justamente con el lanzamiento reciente que acaba de lanzar, adivina quién fue quien le dijo felicidades, qué increíble trabajo. Nada más y nada menos que la princesa del pop, Britney Spears. La estuvo felicitando diciendo que le parece algo único, con una coreografía y una voz icónica excelente. Así que muy bien por ahí Miley Cyrus, que tiene el sí autorizo de la princesa del pop. Vámonos con la siguiente artista match, que acaba de romper un récord de Elvis Presley. Así es, soy Ingrid Cabrera contigo hasta las 11, Macho. Y justamente sabemos que nuestra queridísima Rihanna es una máquina de romper récords. Pues justamente es la artista más rápida en lograr tener más de 14 canciones en el número 1 de los Billboard Hot 100. Algo icónico que muy pocas personas logran. Rompiendo así el récord de Elvis Presley, Macho. Algo que solamente Riri podría hacer. Vamos a escucharla con Only Girl como la rola número 310 en Match 90.3. Más pop, conéctate.

Touch 90.3 más pop. Conéctate con Love You Like Luxon de Selena Gómez, artista match que hace un año, justamente en el mes de septiembre, se andaba casando. Arriba el amor, dice Selena Gómez. Arriba el amor, se nos andaba casando. E incluso en su boda tuvo alrededor de 3 vestidos, Macher. ¿Para qué tantos vestidos? Digo yo. Con uno tienen, oigan, mucha gastadera, ¿no? Ay, yo aquí hablando desde la envidia, la verdad. La envidia de los vestidos y de que no me he casado, Macher. Pero bueno, vámonos con la siguiente rolita, que a pesar de que ya tiene un par de meses que salió y que para muchos es la rola del verano, también se ha convertido en una de las canciones más buscadas de lo que va del año. Soy Ingrid Cabrera, contigo hasta las 11, y justamente la rola Moving to the Sun de Hugo es una de las canciones más buscadas en diferentes aplicaciones y también en Shazam, que es donde, pues, pones un pedacito de la canción y ya te dice el nombre. Qué curioso, ¿no? Muy buena rola, tiene todo el sentido del mundo que sea la más buscada. Y también la vamos a escuchar por acá. Esto es de Hugo, Moving to the Sun, sonando por acá como la rola número 303 en Match 90.3. Más pop, conéctate.

Match 90.3 más pop, conéctate con Jason Derulo, One to One Me. Justamente esta canción, Machor, déjame decirte que fue rechazada por Chris Brown, Carly Gay Ripson y también por One Direction. ¿Te imaginas esta canción en voz de One Direction? ¿Cómo hubiera sonado? Bueno, sí tiene un poquito la vibra como de boy band, ¿no? Pero justamente pues Jason Derulo tiene una de las voces más prodigiosas, ya que alcanza agudos únicos, Matcher. Así que buena elección por Jason. Oye, el siguiente artista Match, además de ser guapo, adinerado y talentoso, también es muy inteligente, pero de una manera muy, muy curiosa. Yo soy Ingrid Cabrera contigo hasta las 11 de la noche. Y antes de escuchar a este artista Match, déjame decirte que tiene la habilidad de hacer el cubo de Rubik, ese cubito de colores que todos conocemos y que la mayoría de nosotros no sabemos armar. Pues justamente Justin Bieber lo arma en solo 2 minutos o menos, Macher. ¡Qué habilidad, eh! ¡Qué habilidad verdaderamente la de Bieber! Vamos a escucharlo con Beauty and the Beat junto a Nicki Minaj como la rola número 315 en Match 90.3 más pop. ¡Conéctate! ¡Buenas noches!

0: Match 90.3 más pop. Conéctate en esta noche con Dua Lipa, esta rola, la número 317, Houdini, que justamente fue hecha o coescrita y coproducida por Kevin Parker. Y dirás tú, ¿quién es Kevin Parker? Mayor es nada más y nada menos que el líder, el cantante, el creador de Tame Impala. Así como lo escuchas, tiene sentido, ¿no? Dos talentos juntos hacen tremenda joya. 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Por acá Ingrid Cabrera reportándose contigo hasta las 11 de la noche. Tú continúas por acá en Match 90.3. Más pop, conéctate.
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Match 90.3 más pop. Conéctate con Goiti. Esto fue Somebody That I Used to Know. Gran canción que justamente Goiti ha dicho que ha decidido dejar de lado lo que es cantar y dedicarse a hacer música o pop un poquito más experimental, porque considera él que es lo que más le gusta y más le llena como artista. Y es súper válido, ¿no? A veces pasa esto y es súper válido encontrar la verdadera esencia de artista. 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Yo soy Ingrid Cabrera, contigo hasta las 11. 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Así como también vale la pena escuchar esta rola, que es la número 320. Por acá ya empieza a sonar Stupid Son de Olivia Rodrigo, aquí en Match 90.3, más pop. Conéctate, buenas noches.

0: Catch 90.3 más Pop, conéctate con Capital City, Safe and Sound, sonando por acá a las 8:27. Que justamente Safe and Sound, este nombre surgió porque pues los dos integrantes hacían una especie de comerciales, como música para comerciales de productos en la radio, y surgieron con ese nombre pues para que cuando los contrataran pues supieran cómo buscarlos y así poder contratarlos. Qué curioso, ¿no? Y terminaron siendo uno de los artistas más escuchados de los años 2010, así como probablemente esta siguiente canción va a ser de las canciones más escuchadas, pero de la década, lo que apunta. Yo soy Ingrid Cabrera, contigo hasta las 11 de la noche. Y yo creo que a este punto todos ubicamos pues la canción de Up to the Rose junto a Bruno Mars. Pues justamente en menos de 4 meses esta canción logró alcanzar los 1,000,000,000 de reproducciones nada más mature en YouTube. Es una hazaña que tenía mucho tiempo que un artista de K-pop pues no lograba. Además, ha sido de los videos musicales en colaboración que más rápido ha llegado a esta hazaña en la década. O sea, no hay ninguna colaboración hasta el momento que haya cumplido esto. Así que sí, probablemente si las cosas marchan como hasta ahora, Rosé y Bruno Mars se van a coronar como la colaboración de la década. Y vamos a escucharlos con Aperture. Esta es la rola número 325 en Match 90.3 más Pop. Conéctate.
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0: Match 90.3 más pop, conéctate con One Dance, que en esta canción de Drake estuvo en el Reino Unido alrededor de 15 semanas en el lugar número 1. ¿Te das cuenta cómo la música mayor siempre en Estados Unidos y en el Reino Unido son como las listas que más se reproducen? Curioso, ¿no? Vaya dato. Pero bueno, en la siguiente hora te voy a invitar nada más y nada menos que a la apertura del Coliseo GNP Seguros a cargo de Michael Bublé. Y si tú quisieras participar, pues muy atento. También por acá te voy a contar un chismecito sobre la colaboración que tienen por acá Lady Gaga, de por qué hay una de sus canciones que de pronto no le gusta mucho. Yo soy Ingrid Cabrera, contigo hasta las 11 de la noche, y saludos a las escuderías y a los negocios que están conectando con nosotros, ya sea desde sus justamente escuderías o la aplicación de iHeartRadio. Continúas por acá hasta las 11 y estás en Match 90.3, más pop, conéctate.
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Match 90.3 Más Pop, conéctate con este artista Match, Benson Boone, sonando con una de sus canciones más recientes y que va a estar presente en nuestro iHeartRadio Music Festival próximamente, Matcher. 18 y 19 de septiembre tenemos una cita a través de toda la cadena Match para que te conectes y puedas disfrutar de música como la de El Señor Boone. Oye, por acá la siguiente canción fue una canción que crearon justamente dos de los integrantes de esta agrupación con la intención de que cuando la gente la escuchara, pues se liberara del estrés de la rutina. Yo soy Ingrid Cabrera, contigo hasta las 11 de la noche, y es que William I Am y Fergie fueron los encargados de crear la rola I Got a Feeling. Justamente esta canción ellos han contado que cuando pues antes de dedicarse a la música a veces se estresaban mucho en los trayectos a su casa, que escuchaban a mucha gente que de pronto pues estaba como nefasteada de la rutina de siempre. Entonces unieron ideas para crear esta canción y que la gente al momento de escucharla se sintiera de buenas, recargara pilas y sobre todo cuando saliera se divirtieran. Estamos hablando de I Got a Feeling sonando por acá y es la rola número 330 en Match 90.3 Más Pop, conéctate.

0: Match 90.3 más pop, conéctate con esta canción que fue Memories de Maroon 5. Gran canción, ¿no? Que justamente esta canción la crearon para hacer un homenaje a uno de sus productores que pues hace un par de años falleció, hablando justamente de que es bueno recordar aquellas memorias que siempre nos hacen sentir felices, que nos hacen sentir en nuestro lugar seguro. Y Machiro, a veces la nostalgia no es mala porque nos hace recordar momentos bonitos que pasamos con personas que a lo mejor ya no se encuentran con nosotros, pero parte de ellos sigue presente de alguna manera, ¿no? Y qué bonito que con la música podamos revivir esos momentos. Por acá, próximamente se viene una de nuestras agrupaciones Match a nuestro iHeartRadio Music Festival. Si quieres saber de quiénes se tratan, qué show, aquí te va toda la información. Yo soy Ingrid Cabrera, contigo hasta las 11 y estamos hablando de Muse.
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Match 90.3 más pop, conéctate con Telephone. Esta rola fue de Lady Gaga, que déjame decirte que justamente el videoclip de esta canción a ella no le gusta verlo, y ahí te va el porqué. Acá Ingrid Cabrera contigo hasta las 11 de la noche como todos los días, y es que ella ha dicho que en aquel entonces se sentía muy estresada por el video, porque número uno estaba muy cansada, se la pasaba de arriba para abajo en giras, eventos, shows, presentaciones. Número dos, ella quería que el video saliera a la perfección, y quieras o no, macho, el ser tan perfeccionista a veces eso es agrega más cansancio mental, ¿no? Además del cansancio físico. Entonces dice que cuando ella lo ve, como que no se siente muy feliz, no le agrada verlo porque le recuerda el estrés que ella en aquel momento estaba viviendo. Pero bueno, eso sí, sigue siendo una rolota, pase lo que pase. Por acá, macho, la siguiente canción fue escrita de manera, mejor dicho, grabada de manera casera. Yo soy Ingrid Cabrera contigo hasta las 11 de la noche. Y es que Dominic Fike es aquellos artistas que no importa dónde esté, aprovecha la oportunidad para grabar. En este caso, esta canción Baby Doll la grabó desde la comodidad de su casa. Y claro, tú la escuchas desde la comodidad de tu coche, tu casa, tu bocina inteligente. Esto es Baby Doll, la rola número 343 en Match 90.3.

0: Match 90.3 más pop. Conéctate con esta canción de K-Pop Demon Hunters, Huntrix Golden. 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Oye, por acá yo quiero invitarte a la apertura del Coliseo GNP Seguros, que es el 22 de septiembre, nada más y nada menos que con Michael Bublé. Así que si tú quieres ir, a las 9:18 te cuento cómo participar, cómo va a estar el merequetengue. Soy Ingrid Cabrera contigo todos los días hasta las 11 de la noche. Y tú, Matcher, continúas por acá en Match 90.3 más pop. Conéctate.
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0: Catch 90.3 más pop, conéctate con Dancing de Aaron Smith sonando por acá. Y que Mancher, tú y yo tenemos un acuerdo, ¿no? Aquí te van todos los detalles para que tú puedas participar por el pasaporte y escuchar esta canción.
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0: De Michael Bublé, la apertura del Coliseo GNP Seguros aquí en Guadalajara. Ahí te va. Soy Ingrid Cabrera contigo hasta las 11. Muy buenas noches en donde quiera que te encuentres. Y es que simplemente tienes que ingresar a nuestro sitio web matchmx.fm y registrarte en el banner que diga Pasaporte Michael Bublé. Y así de fácil vas a participar por estos 4 accesos y así te lances el 22 de septiembre a escucharlo en esta gran apertura del Coliseo GNP Seguros. Así que, Macho, espero lo hayas anotado bien. Si tienes alguna duda, algún tema por ahí, escríbeme a través de mi Instagram, @soyingridfm, que por allá te contesto y te ayudo. Nos ponemos de acuerdo para ayudarte, ¿ok? Mientras tanto, vamos a continuar con más musiquita. Y es que esta canción también pertenece a una de las más escuchadas del año 2026, pese a que ya tiene un buen rato que se estrenó, ¿eh? Y que además se viene Halloween. Yo creo que va a estar muy en tendencia el siguiente mes. Estamos hablando de Dracula de Tame Impala. Que Tame Impala es Kevin Parker, un gran productor musical que ha ayudado a diferentes artistas a crear música. Y ahora lo escuchas en su proyecto en solitario con la rola número 350 en Match 90.3. Más pop, conéctate. Buena noche.

90.3 más pop, conéctate con Feel This Moment de Pitbull sonando por acá. Y que esta canción usa un sample directo de la canción Take On Me de 1985. Seguramente alguna vez la has escuchado, la has de reconocer fácilmente. Utilizan una parte del instrumental de esta canción para crear esta otra. Y mira, yo siento que suenan bastante diferentes, pero seguramente pues ahí le ha de dar el toque, ¿no? Y además que con la voz de Pitbull y Christina Aguilera, otro tema. Vámonos con más musiquita. Y es que esta canción que escucharemos a continuación, hablando mucho de temas de producción hoy, ¿no?, está hecha nada más y nada menos que por el exitoso productor Julian Bunnett. Si quieres saber quién se trata, ahí te va. Soy Ingrid Cabrera, contigo hasta las 11. Y este hombre, Julian, como lo quieras pronunciar, él es un productor muy famoso, y si te preguntas, pues él con quién ha trabajado, nada más y nada menos que con One Direction. Así es, con One Direction estuvo trabajando en la época de su mayor hype, cuando le fue pues mucho mejor, y también ha trabajado con otros artistas, y en específico trabajó con Sabrina Carpenter para la canción Despreso, que suena por acá como la rola número 356 en Match 90.3 más pop, conéctate. No.

0: Match 90.3 más pop, conéctate con Tripping de Robbie Williams, sonando a las 9:36. Mature, qué buena canción. Y justamente, próximamente, el siguiente mes, va a estar Robbie Williams en tierras mexicanas, específicamente en la Ciudad de México, el 7 y 8 de octubre en el Palacio de los Deportes. Va a estar súper padre, ¿no? Viene con una gira de su último álbum, Brick Tour, y le está yendo increíble. Yo creo que mi mamá estaría muy feliz de ir a verlo, pero pues, Mature, aquí no alcanzamos para tanto presupuesto, en verdad. Oye, por acá justamente en unos minutitos más platicaremos de una canción de Billie Eilish que apareció en una serie, pero de una manera muy distinta a la versión original. Yo soy Ingrid Cabrera, contigo hasta las 11. Recuerda que seguimos conectando y nos puedes mandar mensaje a través de Instagram, @soyingridfm y @matchradiohq. Por acá estás en Match 90.3 más pop. Conéctate a las 9:37.
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1: Tiene una sombra. Henrietta murió en octubre de 1951. A los 31 años. Nunca supo que le habían extraído células. Su familia vivió décadas en la pobreza, sin seguro médico, sin enterarse de que el legado biológico de su madre circulaba por laboratorios de todo el mundo, generando descubrimientos, premios y ganancias millonarias de las que ellos nunca vieron un centavo. Su caso, atravesado por el racismo y la desigualdad de la época, abrió uno de los debates éticos más importantes de la medicina moderna. ¿A quién pertenecen las células de tu cuerpo una vez que salen de ti? ¿Puede la ciencia avanzar a costa de la dignidad de una persona? En 2021, la Organización Mundial de la Salud le otorgó a Henrietta un reconocimiento póstumo. Su hijo Lawrence, de 87 años, lo recibió rodeado de nietos y bisnietos. Henrietta no eligió ser inmortal, pero sus células, sin pedirle permiso, decidieron no morir. Y al hacerlo, le regalaron al mundo una herramienta que ha salvado millones de vidas. Su historia nos recuerda que detrás de cada gran avance científico siempre hay una persona, y que la ciencia sin ética es una ciencia incompleta. Un guión de Leonardo Santiago, con información del portal Ciencia UNAM. Les saluda Mónica Genis.
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2: Hello, Matcher, muy buenas noches. 9:43. Vamos arrancando nuestra última hora de programa. Matcher, platicaremos un ratito más cómo una canción de Billie Eilish fue tomada para una serie. Y la verdad es que suena bastante, bastante bien la rola. Además, te voy a contar cómo puedes participar para nuestro pasaporte indie en español de Yummico, porque yo sé que aquí hay matchers de gustos diversos, entonces vamos a disfrutar y por qué no puedes lanzarte a ver a Yummico en la arena BFG. Yo soy Ingrid Cabrera, un gusto estarte acompañando todos los días hasta las 11 de la noche. Espero que llegues muy bien en tus trayectos y cuidado porque amenaza la lluvia.

Catch 90.3 más pop, conéctate con Birds of a Feather de Billie Eilish, que esta canción, Mature, aparece en uno de los capítulos de la temporada 4 de la serie de Netflix Bridgerton, que seguramente hace conocer, ha sido todo un fenómeno en redes sociales. Y es que en Bridgerton utilizan diferentes canciones para hacerlas como orquestales en los bailes que se daban de pronto cuando pues Londres estaba comenzando con las colonias y demás. Ahora sí que muy de orquesta. Y justamente utilizan la rola Birds of a Feather en una de las escenas donde se encuentran en un baile con pretendientes, que se encuentra la reina de Inglaterra ahí, y pues están tocando esta canción en el baile y la gente la está bailando muy alegremente. Y una canción que también por ahí suena en temporadas anteriores es Love Yourself de Justin Bieber, Macher. También por ahí en esa serie aparece esa canción pues de fondo con arreglos nuevamente orquestales adecuados a la época temporal de la serie, evidentemente, y también en escenas muy bonitas, que de hecho son varias rolas las de Justin Bieber que aparecen por ahí. Y vamos a escuchar justamente a Love Yourself de Justin Bieber como la rola número 358 en Match 90.3 más pop. Conéctate.

Match 90.3 más pop. Conéctate con esta canción de David Guetta. Oigan, saludos a las escuderías, a los negocios, en específico por acá a Manuel, a Rodrigo, a Sandra Márquez, que anda conectando con nosotros, y a Perla, que también están por acá conectando. Muchísimas gracias por dejarme acompañarlos en esta noche, noche 9 de septiembre. Qué rápido se nos está yendo el año, macho, ¿no? Yo soy Ingrid Cabrera, contigo hasta las 11, y vamos a escuchar ahora a Alex Warren con Favorite Dream, sonando como la rol número 362 en Match 90.3. Más pop, conéctate.

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1: Match 90.3 más pop, conéctate con esto que fue Don't Stop the Music de Rihanna. Gran canción que justamente pertenece a una del es una canción del listado de las más de 14 canciones que tiene Rihanna, que han sido top 1 en los Billboard Hot 100 durante muchísimo tiempo, y que a pesar de que Rihanna pues no se mantiene muy activa actualmente en la vida artística, pues se siguen escuchando sus temas en todos lados, ¿no? Definitivamente una verdadera diva y reina de la industria. Por acá, como el impacto que ha tenido Taylor Swift, soy Ingrid Cabrera contigo, Mature, hasta las 11 de la noche. Y es que hace un par de años, por ahí hubo diferentes escuelas que en sus talleres imponían como cómo escribir como Taylor Swift y cosas así. Ahí te va el porqué. Soy Ingrid Cabrera contigo hasta las 11 de la noche. Y justamente Taylor Swift, pues sabemos que es una de las artistas que compone de una manera espectacular, ¿no? Que a mucha gente le gusta, y justamente ha sido como un fenómeno de estudio literario de por qué las letras de Taylor Swift pegan de la manera que lo hacen. Y es que ha habido incluso clases donde explican un poquito de esto basándose pues en experiencias de la misma Taylor, en la lírica y demás. Demostrando que Taylor, además de cantar muy bien, pues también sabe la de escribir y crear su propia música. Así como esta canción que creó para la película de Toy Story 5. I Know It, I Know You, sonando por acá con Taylor Swift, como la rola número 370.

0: 90.3 más pop. Conéctate con Don't Start Now de Dua Lipa sonando por acá a las 10:13. Major invitación para que te lances a ver a Young Miko 17 de septiembre, Arena BFG, o sea, en un par de días, porque tú sabes que por acá te llevamos a los mejores eventos. Yo soy Ingrid Cabrera contigo hasta las 11 de la noche. Un beso y un abrazo. Major, espero que llegues muy bien a tu casa, a tu trabajo, a donde quiera que te encuentres, ¿ok? Oye, 10:19, te cuento cómo participar por tus accesos para Young Miko. Continúas por acá en Match 90.3 más pop. Conéctate, Macher. Buena noche.
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Match 90.3, más pop. Conéctate con esta canción de Sean Paul, I'm Still in Love With You, Boy. ¡Ay, qué buena rola, Mature! Que justamente esta canción, Sean Paul, la adaptó con una estructura un poquito más moderna, porque la versión original era como un poquito más rítmica y al mismo tiempo sí melancólica, pero moderna, ¿no? Le puso como un poquito de beats por ahí para que se escuchara más actual. Y yo creo que le salió bastante bien, que es una de las canciones más conocidas justamente de este cantante. Vámonos con la información para que tú te unas a estas personas que se inscriban para participar por el pasaporte match de Young Miko Mature. Muy atento. Y es que mira, yo sé que aquí hay muchos matchers que de pronto también escuchan un poco de urbano. Y Young Miko es una gran artista que se estará presentando en la Arena BFG. Y tú puedes ir. Soy Ingrid Cabrera contigo hasta las 11 de la noche. Y es que está bien fácil, matcher. Simplemente tienes que ingresar a nuestro sitio web matchmx.fm y ya estando ahí, te registras en el banner que diga pasaporte Young Miko, pasaporte indio en español, ¿ok? Muy atento que el ganador lo daremos en un par de días, literal en 5 días, 14 de septiembre, para que cuando anuncien al ganador pues se lance el 17 de septiembre a la Arena BFG. Matcher, por acá te voy a dejar con la rola del verano. Hugo sonando por acá junto a Moving to the Sun en Match 90.3. Más pop, conéctate.

Match 90.3 más pop, conéctate con Hello de Martin Slovin, artista Match, que pues Match fue este, la canción Hello y el videoclip de esta canción, el primero de una serie de videos que lanzó hace un par de años, justamente donde se ve a él jugando tenis, ya que es muy fan del deporte. Y además, pues hizo que se volviera mundialmente conocido por esta canción y el videoclip. Si tú ves en el videoclip a una persona pues haciendo tenis, no es un actor, es Martin Slovin por ahí jugando. Oye, Macher, la siguiente rolita en el 2021 nuevamente tuvo un super boom gracias a la colaboración que fue. Yo soy Ingrid Cabrera contigo hasta las 11 de la noche. Ya casi nos vamos, Macher, pero mientras tanto yo te seguiré acompañando con exquisita música. Y es que justamente en el año 2021 The Weeknd lanzó junto a Ariana Grande la rola de Save Your Tears. Fue tanto el éxito de esta colaboración que se mantuvo durante varias semanas en el lugar número uno de los Billboard Hot 100, así como lo escuchas, demostrando que pues además de la buena amistad que estos dos tienen, pues el nivel de voz ni se diga. ¿Qué te parece si escuchamos la versión con solo The Weeknd, Save Your Tears, que suena por acá a las 10:29 en Match 90.3 más pop? Conéctate con la rola número 173.

0: Edge 90.3 más pop. Conéctate con Uptown Funk de Mark Ronson y Bruno Mars. Que esta canción, Macher, tardaron tanto tiempo en terminarla porque no estaban convencidos si estaba bien, si sonaba como querían. Tardaron tantos meses, alrededor de entre 8 y un año. 8 meses y un año que estaban ya, basta, ya no lo vamos a lanzar, ya tardamos un buen. Al final dijeron, ¿saben qué? Vamos a poner las pilas. Y valió totalmente la pena porque es una de las canciones más escuchadas en la carrera, tanto de Mark Ronson como de Bruno Mars. Oye, Macho, por acá en unos momentitos más platicaremos de un fenómeno muy curioso que pasó en un festival hace un par de semanas, justamente con Sara Larson. 10 de la noche con 46 minutos te cuento ahora, así que el chismecito de qué se trata. Soy Ingrid Cabrera, contigo hasta las 11. Y tú en este miércoles estás aquí en Match, la mejor estación del mundo. ¿En dónde? En Match 90.3, más pop. Conéctate.
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Match 90.3 más pop, conéctate con Loser de Tame Impala sonando a las 10:47. Que justamente este año ha sido como de un super boom para Tame Impala, y no es que antes no fuera conocido, sino que justamente esta canción y otras más que ha tenido recientemente han ayudado a que se posicione ya en diferentes plataformas, dejando poco a poco a ser este artista de nicho mayor. Porque sí, Kevin Parker, que es el intérprete de Tame Impala, pues tiene una gran trayectoria como productor musical. Ha estado bajo, pues, el trabajo junto a otros artistas como Dua Lipa, entre muchos más, para que te imagines la calidad de artista. Entonces, definitivamente, qué bueno que le está yendo bastante bien a Tame Impala. Así como a la siguiente artista, Match, que el año pasado y este, pues, básicamente, llevan su nombre. Soy Ingrid Cabrera contigo hasta las 11 de la noche, y es que Zara Larsson se ha convertido en esa artista que, de ser, pues, una artista que de pronto unos años estuvo inactiva, ahora se ha convertido en este año y el anterior en una de las principales headliners de diferentes festivales alrededor del mundo, demostrando que el talento continúa intacto. Y claro, presenta sus temas más nuevos, pero también los clásicos como Lush Life, que suena ya por acá, junto a Zara Larsson. La rola número 380 en Match 90.3 más pop, conéctate.

Match 90.3 más pop, conéctate con Latch de Disclosure junto a Sam Smith, que esta fue una de las primeras canciones que catapultó aún más la carrera de Sam Smith. Si bien yo venía con algún par de hits pues que estaban sonando mucho, esta fue la que lo terminó de posicionar. Muy, muy buena canción. Oye, Machón, ha llegado el momento de decirnos adiós. Adiós, descansa, sueña lindo, duerme rico. Si vas a seguir trabajando, por favor, con mucho cuidado a tu regreso, porque se esperan un poquito de lluvias todavía. Recordemos que hay ahorita, el clima está bien extraño, pero yo espero que puedas descansar y regresar muy bien a tu destino, ¿no? Y que sobre todo pases una excelente noche. Machón, hoy miércoles 9 de septiembre nos decimos adiós, pero mañana volvemos a conectar de 7 a 11 de la noche y habrá varias sorpresitas, ¿ok? Para que estén muy atentos. Yo soy Ingrid Cabrera, un gusto siempre estar acompañándote y espero que te la pases muy, muy bien. Por acá comienza una hora de música continua y yo me despido. Recuerda seguirme en redes sociales, @soyingridfm, y antes que nada, la buena música, pues aquí nunca para. Me despido con esta rola, Just Dance de Lady Gaga, sonando como la rola número 384. Nada más y nada menos que en la mejor estación de radio. Así es. Por acá en Match 90.3 más pop, conéctate con nuestra querida Lady Gaga.

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2: ¿Qué onda, Matcher? Muy buenos días. Bienvenidos al Match Morning de Match 90.3. Más pop. Conéctate. Son las 6 en punto de la mañana. Y arrancamos de aquí hasta las 11 con muy buena música y con toda la información de tus artistas Match favoritos. ¿Cómo andas, Matcher? Bienvenido. Escuderías, negocios, gracias por dejarme ser parte de tu mañana como todos los días. Ya sabes que también, pues de lunes a viernes por acá ando contigo. Soy Rodrigo Camarena, por acá también en la producción, Ceci Salcido, como todos los días. Y yo quiero, Matcher, que tengas un increíble arranque de tu jueves, un increíble día en la escuela. Si ya tienes tu cafecito para acompañarte, pues a la chamba, ánimo, te mando un fuerte abrazo. ¿Sigues escuchando?

Match Morning de Match 90.3, más pop, conéctate con Kelly Clarkson, Because of You. Muy buenos días, Matcher, bienvenidos, te vas conectando con nosotros a despertar arriba, Matcher. Que tengas un muy buen día en la escuela, que tengas un muy buen día en el trabajo, que Matcher, yo sé que a lo mejor, híjole, yo anoche no dormí nada y seguramente si tú también, seguramente también amaneciste muy cansado. O más de algunos también amaneció muy cansado, Matcher. Pero mira, aunque no tengas tanta sed, lo que tu cuerpo pide para despertar bien y de buenas, Matcher, ya estar al 100% es tomar agua. Así que ahí te va qué es lo que tienes que hacer para que justamente si no tienes sed, de todos modos despertar. Así que es, pues mira, si pasas muchas horas dormido, sin beber agua, de todos modos, que pues como todos, ¿no? Pero de todos modos, Matcher, tu cuerpo necesita agua para despertar y para empezar a reponer parte de los líquidos que perdiste durante la noche, que en el sudor, que en la saliva, que en muchas cosas y funciones pues de tu cuerpo mientras está dormido, Matcher. Así que el no tener tanta sed no quita que necesitas agua antes incluso que el café para despertar, Matcher. Así que lo que recomiendan los expertos es: despiértate, estira, muévete tantito, vas a la cocina por un vaso de agua, de preferencia si se puede como que fría, mejor, porque esto te va a ayudar a despertar mucho más. Pero el agua al tiempo también te funciona muchísimo y con eso ya casi casi le estás echando gasolina al tanque. Ya después te puedes tomar tu cafecito, todo bien, a gusto, como para despertar pues muy bien y con un buen saborcito de boca también con el cafecito. En este jueves, soy Rodrigo Camarena contigo hasta las 11 de la mañana y vámonos con más música, 110 canciones. Taylor Swift, I Knew It, I Knew You, en Match 90.3, más pop, conéctate con el Match Morning.

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1: Match Morning de Match 90.3, más pop, conéctate, Benson Moon, Beautiful Things. 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Oye, Matcher, ya sabes que aquí las sorpresas no paran. ¿Y qué onda? ¿Qué pasaría si te dijera que te quiero regalar 5,000 pesotes? 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

Justin Timberlake, Can't Stop the Feeling en el Match Morning de Match 90.3. Más pop, conéctate, 6 de la mañana con 21 minutos. Muy buenos días, Matcher, bienvenidos si te vas conectando con nosotros. 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Soy Rodrigo Camarena, contigo hasta las 11 de la mañana. 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Olivia Rodrigo, Stupid Song en Match 90.3, más pop, conéctate escuchando el Match Morning.

Match Morning, The Match 90.3, más pop, conéctate, Madonna, la reina del pop. Hung up. Las 6 de la mañana con 31 minutos en el reloj. ¿Cómo estás, Nacho? Muy buenos días, bienvenidos. Si te vas conectando con nosotros, pásale. Escudería Negocios también, ya que vas llegando con nosotros, bienvenido. Oye, Nacho, vamos a hablar de un artista Match que de por sí ya es histórico por la gran trayectoria que ha tenido en algunos años de carrera. Digo, ya tiene más de 10 años de carrera, Nacho, y que ha donado más de 2.2 millones de dólares durante una de las giras que ha sido las más lucrativas de la historia de la música, que es justamente pues por la cual se está paseando con todo, bueno, alrededor de todo el mundo en este momento. Hablamos de The Weeknd con el After Hours You Don't Tour. Soy Rodrigo, contigo hasta las 11 de la mañana, y chécate esto, Matcher. The Weeknd, según Pollstar, que bueno, es un medio que se dedica justamente a analizar este tipo de cosas económicas de los artistas, dice que durante la etapa europea y la británica que se está aventando en este 2026 The Weeknd con su After Hours Still Don't Tour, destinó más de 2.2 millones de dólares al Programa Mundial de Alimentos de la ONU. O sea que estas donaciones las hace The Weeknd justamente para apoyar. De hecho, ya hace varios años que las hace, esto no es nuevo que lo haga Abel Tesfaye, el canadiense. Lo hace sobre todo a través de su fundación que se llama XO Humanitarian Fund, que está creado justamente para la lucha contra el hambre y sobre todo para diferentes causas sociales, pero sobre todo el tema de la hambruna mundial. Y que bueno, este artista Matcher ya durante mucho, mucho tiempo se dedica a recaudar dinero de diferentes partes de lo que puede llegar a ingresar, que de las regalías, que de la venta de los álbumes, de la mercancía, de las giras, de los boletos, todo, todo, todo, todo, todo. Obviamente va para reinvertirlo en su carrera musical, pero también se me hace muy chido que para la crisis alimentaria, que en muchas regiones del mundo es pues un tema serio, The Weeknd le destina esta cantidad de dinero a estas regiones del mundo. Y digo, la gira sigue y los números siguen creciendo, Matcher. O sea, el After Hours You Don't Tour ya lleva más de $1,000 millones en recaudación a nivel internacional. La neta, la de The Weeknd es de otro nivel, es de otro planeta lo que está haciendo Abel Tesfaye, y que ya con esta gira se retira de la música como The Weeknd y regresa como Abel Tesfaye, como la persona que está detrás del personaje de The Weeknd. Bueno, la neta, yo estoy emocionado de ver esta nueva etapa del canadiense. Lo escuchamos con Save Your Tears en Match 90.3, más pop, conéctate con el Match Morning.

0: Escuchas Match 90.3, más pop, conéctate con el Match Morning, Lady Gaga, Bruno Mars, Die With A Smile. Matcher, amanecimos con muy buenas noticias en este jueves. Y no, ¿qué noticia es? Porque Harry Styles continúa su Together Tour a lo largo de muchas otras ciudades más en el mundo. La va a extender hasta el 2027, así que bueno, toda la información te la cuento a las 6:52 en el Match Morning.
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0: Guadalajara, ¿qué onda? Muy buenos días, Matchers. Bienvenidos al Match Morning.

mañana con la música, con toda la información de tus artistas más favoritos. Yo ando bien y de buenas para acompañarte en este jueves. Ya es este septiembre, ya vamos arrancando también, pues bueno, una semana más casi casi, ¿no? Porque ya es mañana, es viernes en Match, imagínate. Soy Rodrigo Camarena, por acá también es Ceci Salcido en la producción. Y amanecimos este día, Matcher, con mucha información de más fechas de Harry Styles. Te cuentan dos canciones. Buenos días.

Harry Styles, se llama Dance No More. Y tú escuchas el Match Morning de Match 90.3. Más pop, conéctate. Harry Styles, Matcher, Artista Match, que se va a pasear un ratito más por el mundo con su Together Together Tour. Acaba de hacer un anuncio oficial, Matcher, hace cuestión de minutos. Ya sabes que toda la información súper fresquecita para arrancar el día aquí en el Match Morning. Soy Rodrigo Camarena, contigo hasta las 11 de la mañana. Y chécate esto, Matcher. Desde el día de ayer ya teníamos un correo electrónico que le llegó a muchos fans de parte de Harry Styles diciendo que va a aventarse nuevas fechas de este Together Together Tour a lo largo de más partes del mundo, Matcher. Pero que después de eso, el mismo Harry dijo: yo no sé qué vaya a pasar con mi carrera después, yo no sé qué vaya a hacer de mi vida después, así que ahí les van nuevas fechas. Y pues cierto, o sea, es muy cierto, ¿no? Digo, no sabemos si vamos a estar aquí mañana, así que lo que hace Harry Styles es anunciar desde ahorita qué es lo que va a suceder próximamente, por lo pronto para el 2027 en su carrera. Chécate esto, Matcher. Arranca el día 2 de abril del 2027 en Phoenix, allá en los Estados Unidos. Se va a pasear por, en Estados Unidos, más ciudades como Dallas, como Los Ángeles, como Atlanta, por Chicago también se va a pasar, se va a Canadá, a Toronto, después se va a Alemania, a Berlín, a Francia, a París, a España, a Madrid, a Italia, a Roma, se va a pasear por Dublín, se va a pasear por Londres, que es justamente el lugar en el que cierra este Together Together Tour definitivamente para el mes de agosto del 2027. De nuevo en Wembley, este icónico estadio de allá del Reino Unido, Matcher. Pero chécate esto, obviamente parte de lo destacado es que empiece de nuevo fechas alrededor de todo el mundo Harry Styles, pero destacan también los invitados, Matcher, que va a tener este artista británico alrededor del mundo. Porque chécate esto, para Toronto vamos a tener a Harry Styles con Lainey Wilson. Vamos a tener, por ejemplo, a Kylie Minogue para las fechas de Los Ángeles, California, en el Rose Bowl Arena. Vamos a tener para Dallas, Matcher, a Catriel y Paco Amoroso, que algo que a mí me encanta de esto, Matcher, es que Catriel y Paco son latinoamericanos y son argentinos, Matcher, unos artistas de talla internacional que han tenido un crecimiento súper, súper chido últimamente. Y pues, bueno, se ve reflejado el buen trabajo que están haciendo estos chicos argentinos, que ya van a ser los encargados de abrir el concierto de Harry Styles en Dallas, Texas. Y pues bueno, se va a pasear por otros lados. Y también lo que a mí me encanta, Matcher, es que en Londres va a ser el invitado especial Tears for Fears. ¿Te acuerdas de la canción de Everybody Wants to Rule the World? Una rola icónica de los años 80s. Bueno, Tears for Fears van a ser los que abran el concierto de Harry Styles en Londres. Pues muy bien, ya sabes que cualquier otro detalle que surja, Matcher, te lo tenemos aquí fresquecito en Match 90.3. Vámonos con música de Joe, End of Beginning en Match 90.3.

Match Morning, The Match 90.3, más pop, conéctate con Robin Schulz, se llama Prayer in C. Muy buenos días, Matcher, 7 de la mañana en punto. 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Más música, Ariana Grande, se llama Hate That I Made You Love Me en Match 90.3. Más pop, conéctate, escuchando el Match Morning. Súbele, muy buenos días.

Match Morning, The Match 90.3, Más Pop, conéctate. Buenos días, Matcher. Fueron One Direction con What Makes You Beautiful, Matcher. Que chécate esto. Uno de los exintegrantes de One Direction, Liam Payne, antes de que, bueno, otros artistas destacaran mucho en la música, que a fecha de hoy muchos de estos son como que las grandes estrellas, Liam Payne se encargó de ser casi casi el que presentó al mundo y les dio esa patadita de la buena suerte a muchos artistas, entre ellos otra artista británica, Olivia Dean, que en su momento pues apenas iba arrancando su carrera, apenas se quería como que empezar a hacer música mature. Y en el año 2021, es decir, hace 5 años, Liam Payne organizó Here's to the Future, que fue un concierto virtual que lo hizo justamente para presentar al mundo muchísimos artistas y nuevos talentos que apenas iban emergiendo en la música alrededor de todo el mundo. Y entre estos artistas estaba nada más y nada menos que Olivia Dean, que bueno, a fecha de hoy sabemos que es una superestrella, que a fecha de hoy sabemos que incluso es ganadora de un Grammy a Mejor Artista Nuevo en la ceremonia que se hizo a principios de este año. Pero en el 2021, Mature, pues apenas iba empezando su carrera, y el mismo Liam Payne recomendó públicamente la música de Olivia Dean en su momento en redes sociales y destacó muchísimo su voz y el porte que tenía, la elegancia que tenía Olivia Dean para cantar. Y que bueno, a partir de ahí Olivia continuó construyendo una carrera enorme, que te digo que pues bueno, ya tuvo sus propios lanzamientos, lanzó el álbum llamado Messi en el 2023, ya después vendría en el 2025 The Art of Loving, gran álbum, que bueno, fue justamente el álbum que puso a Olivia Dean en el ojo del huracán. Pero ese primer pues vistazo, casi casi el primer scouting, se lo hizo Liam Payne. Muy bien, qué gran ojo Liam Payne para encontrar talentos. Vámonos con, bueno, una canción justamente de ese álbum, The Art of Loving, Olivia Dean. Se llama So Easy to Fall in Love. Soy Rodrigo, contigo hasta las 11 y tú escuchas Match 90.3, Más Pop, conéctate.

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1: Dua Lipa se llama Break My Heart y te escuchas el Match Morning de Match 90.3 más Pop. Conéctate, 7:16 en el reloj. ¿Y cómo vas, Matcher? Bienvenido, si te vas conectando con nosotros. Gracias también a ti, Matcher, Escudería Negocios, que, bueno, también nos dejas acompañarte en tu día, que tengas una gran facturación el día de hoy. Y tú también, Matcher, un gran día en la chamba. Gracias por dejarme ser parte de tu mañana, como todos los días. Ya sabes que aquí la música no para. Oye, ¿te ha pasado que a lo mejor te cambias de contexto en el tema social, no? Que te cambias de trabajo, te cambias de escuela, te cambias lo que sea, Matcher. Y que tienes que conocer más personas, tienes que empezar a conocer nueva gente y tienes que empezar a hacer más amigos. Bueno, si ya tienes un ratito como que en ese contexto, Matcher, y quieres saber si esas personas o esa persona con la que convives mucho ya es tu amigo oficialmente, o sea, si ya pasó de ser tu conocido a ser tu amigo, te tengo un test que te va a ayudar a averiguar esto. A las 7:24... te digo el test para más o menos hacerlo juntos. Soy Rodrigo Camarena, contigo hasta las 11 y te escuchas el Match Morning.
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Katy Perry se llama Dark Horse y tú escuchas el Match Morning de Match 90.3. Más pop, conéctate. Que tengas un gran jueves, Matcher. Muy buenos días. Oye, ¿te has cambiado últimamente en tu contexto social? En el sentido de, por ejemplo, te cambiaste de trabajo, te cambiaste de escuela o algo por el estilo, y que tienes que empezar a hacer nuevos amigos. Bueno, a lo mejor ya tienes por ahí uno que otro conocido que dices, bueno, me llevo muy chido con él o con ella, platicamos a gusto, pero no sé si ya lo consideraría mi amigo o no. Bueno, para ese dilema, Matcher, te traigo un test que probablemente te va a ayudar a averiguar mucho más sencillo si esa persona pasó de ser ya tu conocido a ser ya tu amigo, porque la amistad se construye con muchas cosas, el apoyo mutuo, la confianza, un montón de cosas. Así que ahí te va, Matcher. Te voy a hacer un par de preguntitas. Si respondes que sí a las tres, podemos decir que ya oficialmente es tu amigo. Si respondes que sí a una o dos, pues decimos, bueno, hay confianza, poco a poco se va construyendo la amistad. Y si respondes que no a las tres, pues probablemente sigue siendo un conocido, probablemente ni eso. Bueno, vámonos con las preguntas. Número uno, ¿le contarías algo súper personal a esta persona que probablemente no le contarías a cualquiera? ¿Sí? ¿No? Bueno, piénsalo. Número dos, ¿sería de las primeras personas a las que buscarías si te pasara algo muy importante y que se lo quieres contar a alguien? ¿Pensarías a lo mejor en tu mamá, tu papá y esta persona? Bueno, y número tres, ¿sabes que podrías contar con el apoyo de esa persona si necesitaras ayuda? Bueno, Matcher, depende de tus respuestas. Como te digo, si respondiste que sí a las tres, ya tienes un nuevo amigo en la lista. Si nada más a dos, bueno, pues probablemente ya está construyendo poco a poco la amistad. Y si respondiste de plano que no a las tres, probablemente esa persona y tú, bueno, todavía lo pueden trabajar un poquito más, pero así como que tú digas de que amigos, amigos, amigos, pues todavía no. Soy Rodrigo, contigo hasta las 11 de la mañana y gracias por dejarme acompañarte como todos los días. Escuchas a Tame Impala, Dracula en Match 90.3. Más pop, conéctate con el Match Morning.

Escuchas Match 90.3, más pop, conéctate con el Match Morning, Calvin Harris y Rihanna. Se llama This Is What You Came For, que chécate esto, Match. Esta canción la escribió en su momento Taylor Swift, que bueno, en su momento tuvo una relación con Calvin Harris. Y bueno, la iba a cantar Taylor Swift, pero de plano, pues terminaron su relación Calvin Harris y Taylor, y terminó siendo para Rihanna la canción. Siento yo que como que ahí el asunto ya no iba a combinar muy bien entre Calvin Harris y Taylor Swift, y se aventaron esta canción después, luego de terminar la relación. Así que bueno, de todos modos, la voz de Rihanna le queda increíble, gran feeling el que le mete esta cantante de Barbados. Bueno, oye, macho, hablando de cantantes muy exitosas, vámonos con música de Sabrina Carpenter, que, chécate esto, se podría convertir en una de las 22 personas que existen en todo el mundo que tienen un premio EGOT. ¿Qué es el premio EGOT? Te lo voy a explicar rapidísimo. Soy Rodrigo Camarena, contigo hasta las 11 de la mañana, como todos los días aquí en el Match Morning. Y chécate esto, el premio EGOT, macho, es uno de los reconocimientos que tienen como que mayor, pues no sé, más exclusiva alrededor de todo el mundo, porque nada más 22 personas por el momento existen en todo el planeta que tienen un Emmy, un Grammy, un Oscar y un Tony. Ahora, acumulando estas 4 estatuillas, Matcher, ahora eres parte del club de los EGOT, que te digo, muy pocas personas tienen este privilegio. Y Sabrina Carpenter, perdón, está a punto, a 2 estatuillas nada más de convertirse en una de esas personas, porque ya tiene 2. O sea, ya tiene un Grammy, de hecho tiene 2. Ya tiene Grammys, pero también ya tiene su primer Emmy, porque lo acaba de conseguir hace nada de tiempo, hace como un fin de semana, como productora ejecutiva de The Muppet Show, que fue un programa especial de los Muppets que salió en televisión, y se acaba de ganar un Emmy Sabrina Carpenter con esto. Solamente le falta un Oscar y un Tony para, bueno, ya ser parte de este famoso club de los EGOT, en este reconocimiento. Y yo creo que no falta mucho para que se lleve alguno de estos. Yo creo que en alguna película, si Sabrina Carpenter se pone las pilas, claro que se puede llevar un Oscar. Y bueno, el Tony ni se diga, ¿verdad? Please, please, please, en Match 90.3, más pop, conéctate, escuchando el Match Morning. Buenos días.

0: Beauty and the Beast, Justin Bieber, Nicki Minaj en el Match Morning de Match 90.3. Más pop, conéctate. Buenos días, Matcher. Oye, la neta estoy muy emocionado. 8 días faltan ya. Estamos a nada de nuestro iHeartRadio Music Festival 2026. Todos los detalles te los voy a contar a las 7:52. Sobre todo lo que tienes que saber de nuestro concierto exclusivo aquí en Match 90.3.
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Good Morning, The Match 90.3, más pop, conéctate, Summer, se llama My Body Isn't Ready, las 7:52. 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presentaciones en vivo de Beats, BTS, Benson Boone, The Goo Goo Dolls, Muse, Weezer, Major Lazer, vamos a tener a Snoop Dogg, a Cardi B, o sea, una cantidad enorme de artistas en nuestro iHeartRadio Music Festival y también la presentación en vivo de esta artista Match, que a mí también es de las que más me emociona de ya poder escuchar en nuestro iHeartRadio Music Festival. No te lo puedes perder, Matcher. Ella es Sara Larson. 134 canciones, Lash Live en Match 90.3, más pop, conéctate, buenos días.

Match Morning de Match 90.3, más pop, conéctate de Weekend, se llama Earned It. Las 8 en punto de la mañana aquí en La Perla Tapatía. Oye, Mature, ¿no te ha pasado que últimamente estás scrolleando en redes sociales, por Instagram, por TikTok, y que de la nada te aparecen unos videos rarísimos ahí en tu feed, en tu For You page? Bueno, esto podría ser Content Slop. ¿De qué se trata? ¿De qué me estás hablando, Rodrigo? Bueno, ahí te va de qué se trata. El Content Slop es el nombre que le pusimos los internautas a toda esta como avalancha, básicamente, de todo el contenido que estamos viendo de baja calidad. Y muchísimas veces es creado con inteligencia artificial. Ni siquiera es que haya un creador de contenido como que muy esmerado en que su contenido sea de baja calidad. Normalmente es contenido de inteligencia artificial y que empiezan a producir como en tipo serie. Y que son estos tipos como de videos, de imágenes, de GIFs, de textos incluso, que normalmente aparecen hechos rápidos, como que muy exagerados, que se ve con la calidad así horrible, y que justamente producen este content slop. El slop es de una palabra en inglés que literal se refiere a comida aguada, como que comida de poca calidad, de esas veces que te comes algo que dices de que neta está horrible, insípido. A eso se refiere el slop. Ahora, cuando le ponemos content, pues ya es ese slop de contenido que vemos en redes sociales y que en internet, pues sí, básicamente es eso, es el contenido que llena tu Instagram, tu TikTok, tu muchísimas redes sociales con contenido de muy baja calidad, nada más como que de relleno. Literal, ese contenido que scrolleamos nada más ahí, nada más por estar el hecho de scrolleando, ¿no? Así que, macho, si alguna vez te preguntas de que te sale un video de inteligencia artificial que dices de que, ¿y esto qué es? ¿Una novela acá súper de una frutinovela de las que hace mucho que ya no se ven? Pues seguramente es eso, macho. Ya conociste el slap. Vámonos con más música. Soy Rodrigo, contigo hasta las 11 de la mañana. Fever Dream, Alex Warren en Match 90.3.

Arrancamos con Kylie Minogue, artista Match, que va a ser una de las invitadas a abrir los conciertos de Harry Styles en Los Ángeles, California. Van a ser el próximo mes de abril del 2027. Y con esto Match y Harry Styles está dando la última etapa del Together Together Tour, según un anuncio que hizo recientemente. Seguimos con Rosé, integrante del grupo de K-pop Blackpink, que compartió recientemente en redes sociales, Mature, que está trabajando en una nueva música, de la cual vamos a poder escuchar un adelanto el próximo 17 de septiembre, y va a ser el primer single de una nueva era, que va a llevar por nombre New Trick, mientras el resto del álbum Mature lo vamos a poder escuchar hasta el 2027. Y cerramos con Dominic Fike, artista Match, que está preparando el lanzamiento de How to Quit Smoking, que es su próximo álbum de estudio Mature, y va a estar disponible el 9 de octubre, y recientemente estrenó Wildflower, que es el primer sencillo justo de How to Quit Smoking, este nuevo álbum de Dominic Fike. En este momento Mature está abriéndole los conciertos a Tame Impala, también artista Match. Paseándose por el mundo Dominic Fike. Hasta aquí las Match News, soy Rodrigo Camarena, contigo desde las 6 hasta las 11, y escuchamos a Dominic Fike, Baby Doll, en Match 90.3 más pop. Conéctate con el Match Morning. 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

0: Match Morning, The Match 90.3, más pop, conéctate, Billie Eilish con The Birds of a Feather. Las 8 de la mañana con 15 minutitos y, oye, Matcher, Inner Wave, una banda icónica, se va a presentar el próximo 19 de septiembre en el C3 Stage de nuestra ciudad aquí en Guadalajara y nosotros tenemos accesos para que te lances a su concierto. Si eres fan, Matcher, pon muchísima atención, regreso contigo a las 8.24 para platicarte cómo puedes lanzarte al concierto de Inner Wave en el C3, cortesía de Match 90.3.
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Lady Gaga, Poker Face en el Match Morning, The Match 90.3, más pop, conéctate. Buenos días, Matcher. Oye, te quiero invitar a que participes y que por favor, Matcher, nos sigas en redes sociales en este momento, Instagram, Match Radio HQ y arroba Rodrigo KMFM. Tenemos muchas sorpresas para ti y entre ellas, te quiero invitar a que participes para ver a Inner Wave, esta icónica banda de California, Matcher, que tienen música, la neta, bien chida. Es una banda como de indie rock psicodélico que se van a presentar el 19 de septiembre aquí en nuestra ciudad, en el C3 Stage, y que además ya han estado en festivales como por ejemplo Coachella o incluso el Corona Capital aquí en Guadalajara. No son ajenos a nuestra ciudad, Matcher, y nosotros aquí en Match 90.3 queremos que te lances a este conciertazo con tus mejores amigos, Matcher. 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Segundo paso, descarga nuestra aplicación oficial y gratuita iHeartRadio. Por allá vas a sintonizar Match 90.3, ahí lo vas a buscar luego, Match 90.3 Guadalajara, lo guardas en tus memorias para que te aparezca hasta arriba. 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Y vas a presionar el micrófono rojo con blanco. Se llama Talkback, está hasta arriba a la derecha junto con el icono de Play. Le dejas picado al Talkback, Matcher, y vas a grabar una nota de voz diciéndome nombre completo, número de teléfono y con quién y por qué quieres ir al concierto de Inner Wave aquí en Guadalajara en el C3 Stage, que vienen con música, la neta, súper, súper chida, y traemos muchas sorpresas para ti. Va de nuevo, arroba Matcher Radio HQ. Entras, ahí hay una publicación que explica las bases, no te preocupes. Descargas iHeartRadio, nuestra aplicación oficial y gratuita. Sintonizas Match 90.3, ponlo en tus memorias. En el Talkback nos dejas nombre completo, número de teléfono, con quién y por qué quieres ir al concierto de Inner Wave el 19 de septiembre en el C3 Stage aquí en nuestra ciudad. Muy atento, Matcher, porque tenemos muchas sorpresas para ti junto con Inner Wave, ¿eh? La neta, para que te quedes atento, y también síguenos en Underground México, nuestra estación que vive dentro de iHeartRadio. Bueno, vámonos con música. Soy Rodrigo, contigo hasta las 11 de la mañana, y la rola es la número 142. Hugo Moving to the Sun en Match 90.3, más pop, conéctate con el Match Morning.

Escuchas el Match Morning de Match 90.3, más pop, conéctate, Maroon 5 con Moves Like Jagger. 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Oigan, Mature, provechito a todos los que ya están desayunando. Buenos días, las 8:32 en el reloj. Probablemente esta hora ya empieza a hacer hambre. A mí ya me da hambre, como hasta ahora ya empieza a rugir un poquito la tripa, Mature. Pero justo platicábamos acá, Ceci y yo, que nosotros normalmente como mexicanos tenemos esta cultura de siempre que entramos a algún restaurante o salimos de algún restaurante y vemos más gente comiendo, ¿qué es lo que tenemos en automático? Ah, pues provecho. O sea, aunque ni siquiera conocemos a la persona, de que, ah, pues buen provecho. Pero muchas personas dicen, Mature, que decir ese provecho, ese buen provecho, es, pues bueno, una traición, pero que muchas personas piensan que es de mala educación. Bueno, ahí te va cómo está el asunto. Mira, la palabra provecho viene del latín, chécate esto, profectus, que está relacionado ya con ideas como que de progreso, ¿no? Porque pues es como, justo como que de avanzar. Ahora, con el tiempo apareció la expresión del buen provecho, que ya nosotros los mexicanos empezamos como que a adoptarla, de una forma de decirle a la otra persona que esperamos de que disfrute mucho su comida, que la comida le caiga muy bien, que lo llene mucho de nutrientes y que no le genere algún tipo de problema estomacal. Eso es lo que decimos cuando el provecho. Ahora, aquí en México, Mature, ya se hizo casi piloto automático, ¿no? Vemos a alguien comiendo, ah, pues provecho. Normalmente cuando nos toca, sobre todo como en un lugar cerrado que es un restaurante, ¿no? Ahora, completamente común decir provecho, pero muchas personas dicen o como que abren el debate de que probablemente sea como de mala educación, y todo porque algunas reglas de etiqueta dicen que uno no puede incomodar a la otra persona mientras está comiendo, y el hecho de que tú le digas de que, ah, amigo, buen provecho, casi casi obligas a la otra persona que se está echando acá su taco y ya con medio taco en la boca a decirte, oh, muchas gracias. Que eso es lo que la gente dice que es de mala educación, el interrumpir a alguien cuando está comiendo, que está disfrutando de la comida justamente, para contestarnos. La pregunta aquí es, para ti, Mature, el buen provecho, cuando estás ahí en un restaurante con alguien desconocido, ¿para ti es de buena o de mala educación? ¿Para ti es de un bueno o mal gusto? Alerta, para mí se me hace como, pues, X, ¿no? O sea, como no se me hace que sea mala idea, pero pues también sí está medio incómodo el tener que sacarte el taco de la boca para, ah, mucho rollo. Pero bueno, vámonos con más música. Soy Rodrigo, contigo hasta las 11 de la mañana. Y vámonos con Miley Cyrus, Flowers, en Match 90.3, más pop, conéctate con el Match Morning. 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

0: Match 90.3, más pop, conéctate con el Match Morning. Taylor Swift, se llama The Fate of Ophelia, a las 8 de la mañana con 41 minutitos en el reloj. Y vuelvo contigo en dos canciones, Matcher, a las 8.54 para platicar de una historia que se me hace muy bonita, porque Justin Bieber, artista Match, ayudó justamente a otro artista Match como su mentor y poco a poco le fue casi, pues ayudando a encaminarle la carrera base a sus experiencias como artista que tiene pues toda la vida en la artisteada Justin Bieber, ¿no? Te cuento todo esto a las 8.54 en el Match Morning.
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5: Guadalajara, muy buenos días. Bienvenidos al Match Morning de Match 90.3. Más pop, conéctate. Arrancamos una hora más. Y gracias a ti, Matcher, que te mantienes conectado con nosotros. También, si es la primera vez que nos escuchas, bienvenidos. Somos Match 90.3. Tenemos

Música, Jamie Pala con Loser en el Match Morning de Match 90.3. Más pop, conéctate, las 8:54. Muy buenos días, Matchers. Oigan, vamos a hablar de un artista match, el canadiense Justin Bieber, que bueno, sabemos, tremenda leyenda de la música a este punto, ¿no? Tiene una carrera súper extensa, la neta muy chida la carrera de Justin Bieber, y que justamente eso, la experiencia, le dio para ser el mentor de otro gran artista, The Kid LAROI, que lo ayudó, pues básicamente a hacer historia, porque chécate esto, en el 2021, Matcher, The Kid LAROI, otro artista match, estaba construyendo poco a poco como que su carrera, y trabajó junto con Justin Bieber, que ahora son íntimos amigos de la vida, pero en su momento, Kid LAROI siempre dijo, yo soy súper fan de Justin Bieber, y en su momento, pues bueno, llega, te digo, el año 2021, hacen una colaboración que The Kid LAROI en su momento trabajó junto con Charlie Puth, incluso, pero Charlie no iba a prestar la voz, y The Kid LAROI quería otra voz en la canción, y dijo, qué mejor que invitar a mi ídolo, ¿no?, a Justin Bieber. Le marcan a Justin y dicen, no, pues qué onda, y se van al estudio, graban esta rola que estás escuchando en este momento, se llama Stay, y llegó a romper todos los récords sabidos y por haber, Matcher, porque llegó al número uno del Billboard Hot 100, se quedó 7 semanas en la cima, y para Kid LAROI, Matcher, fue su primer número uno en los Estados Unidos. Digo, para Justin, ya tenía algo de experiencia, es el octavo número uno que clava en los Estados Unidos, Matcher, pero la relación entre estos dos iba mucho más allá de la canción de Stay, porque gracias a que empezaron a convivir mucho más en el estudio, empezaron como que ya con esta dinámica como de casi casi maestro y alumno, porque Kid LAROI justamente ha dicho muchas veces que Justin le sirvió como mucho una referencia de mentor, y que bueno, incluso contó que lo conoció sabiendo que era alguien que tenía que tener de referencia sí o sí por la carrera que tiene tan extensa en cuanto a reconocimientos, en cuanto a récords, y que justamente eso es lo que quería de Kid LAROI, y además que le gusta mucho la filosofía de Justin Bieber de no me importan las críticas, no me importan los juicios, yo quiero hacer mi carrera como yo quiero y como a mí me gusta. Entonces bueno, ya la amistad empezó a llevarse mucho más allá del estudio, Matcher. Hace poquito se presentó Justin Bieber en Coachella, hace un par de meses, e incluso invitó a The Kid LAROI a esta presentación en el 2026, o sea, en abril, para cantar esa canción que estás escuchando y esta canción que te voy a poner ahora. Más de 4,000 millones de reproducciones tienen plataformas de streaming. Imagínate, eso es una locura. The Kid LAROI, Justin Bieber, Stay en Match 90.3. Más pop, conéctate con el Match Morning. Muy buenos días.

Match Morning, The Match 90.3, más pop, conéctate con Olivia Rodrigo. Se llama Stupid Song, las 9 de la mañana con 2 minutos en el reloj. Oigan, Matchers, ya saben que aquí las sorpresas no paran nunca jamás de la vida. Y nosotros queremos consentirlos, Matchers, y además que puedan ser parte de la gran inauguración del Coliseo GNP Seguros. Nuevecito, y va a ser el encargado de estrenarlo uno de los artistas más reconocidos del jazz y del pop a nivel internacional. ¿Te suena Michael Bublé? And I'm feeling good. Nah, imagínate, Matcher, estar viviendo esto en vivo. 22 de septiembre, Coliseo GNP Seguros. Nuevecito y estrenándolo, pues Michael Bublé, Matcher, una leyenda de la música, definitivamente. 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Soy Rodrigo, contigo hasta las 11 de la mañana. 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Síguenos en nuestras cuentas de Instagram. Y segundo paso, abre la publicación más reciente de nuestro Instagram oficial, @MatchRadioHQ. Te vas a la sección de comentarios y vas a poner lo siguiente. Primero etiquétame, @RodrigoCamFM, y después el título de tu rola favorita de Michael Bublé y con quién te quieres lanzar a este concierto a vivir la inauguración del Coliseo GNP Seguros. 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Nuevecito, la neta está súper chido. Así que bueno, a participar, porque el 18 de septiembre te voy a decir el nombre del ganador o ganadora terminando el Match Morning, ¿va? Bueno, más música. Fuerte abrazo a todos los Matchers que ya se van conectando con nosotros. De una vez también, escuderías, negocios, tú, Matcher, que vas en el tráfico camino a la chamba, gracias por dejarme ser parte de tus mañanas. Y vámonos con música de James Blunt. 151 canciones, se llama You're Beautiful en Match 90.3. Más pop, conéctate escuchando el Match Morning.

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Escuchas el Match Morning, The Match 90.3, más pop, conéctate, BTS, se llama Body to Body. Qué gran rol, la Matcher, y además la vamos a poder escuchar en vivo en nuestro iHeartRadio Music Festival 2026, los días 18 y 19 de septiembre. Por favor, déjanos acompañarte con la música esos días, Matcher, desde el T-Mobile Arena de Las Vegas hasta tu radio a través de Match 90.3 y obvio conectados a través de toda la cadena Match en la aplicación de iHeartRadio. Dos noches de música de BTS, Benson Boone, Sarah Larson, Major Lazer, The Goo Goo Dolls, Weezer. Vamos a tener a Muse, vamos a tener a Snoop Dogg, a Cardi B, a The Seraphim, a The Smashing Pumpkins. Nombre, una cantidad enorme de artistas, Matcher, que nació en el 2011. De hecho, hace ya 15 años, la edición número 15 de nuestro iHeartRadio Music Festival, porque justo hace 15 años, Matcher, salió nuestra aplicación oficial y gratuita iHeartRadio. Y en esa primera edición, hombre, tuvimos artistas increíbles. O sea, artistas como Lady Gaga, Coldplay, Jay-Z, muchísimos artistas, Matcher, que obvio, pues para esta edición número 15 quisimos pues aventar la casa por la ventana con todos los artistas que la neta están de lujo que se van a presentar. Así que por favor, guarda la fecha, 18 y 19 de septiembre, iHeartRadio Music Festival, a través de Match 90.3 y obvio también a través de toda la cadena Match en vivo y en exclusiva. Vámonos con más música, Dua Lipa, Levitating en Match 90.3, más pop, conéctate, escuchando el Match Morning.

0: Match Morning, The Match 90.3, más pop, conéctate. Muy buenos días, las 9 con 15 minutos, Dua Lipa, Levitating, sonando en la música. Oiga, Matchers, ¿cuánto tiempo tiene que pasar para que el ex de tu mejor amigo, de tu mejor amiga, deje de ser terreno prohibido, deje de ser así el fruto prohibido, Matcher? ¿Has estado en esta situación en la que quieres empezar a andar con el ex de tu mejor amigo o con el ex de tu mejor amiga? Bueno, de esto, piénsalo, Matcher. ¿Qué es lo que opinas? ¿Qué es lo que piensas? Y a las 9.23 platicamos del tema y yo quiero saber tu opinión aquí en el Match Morning. Por favor, ve descargando la aplicación de iHeartRadio, nuestra aplicación oficial y gratuita, porque por ahí en el Talkback quiero saber qué es lo que piensas, ¿ok? 9.24, platicamos del tema en el Match Morning.
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rola para escuchar en este jueves The Weeknd con Call Out My Name en el Match Morning de Match 90.3 más Pop. Conéctate, Guadalajara, a las 9 de la mañana con 24 minutos. Y gracias por dejarme ser parte de tu mañana. Oye, platicamos ahorita de un tema bastante polémico. Yo quiero saber qué es lo que opinas tú. Ahí te va. ¿Cuánto tiempo tiene que pasar para que el ex o la ex de tu mejor amigo o amiga deje de ser terreno prohibido? Así, la manzana del árbol prohibido. ¿Tú qué opinas? Soy Rodrigo contigo hasta las 11 de la mañana y chécate, hay un estudio que, bueno, analizaron un montón de rupturas amorosas entre parejas y el asunto dice que encontraron que la recuperación emocional mature después de que una relación pues termina, obviamente va gradualmente, o sea, no es como que todo de golpe, y en promedio pueden llegar a durar hasta alrededor de 3 años a llegar como que al nivel en el que estaban antes de la relación como personas individuales. Eso es lo que dice el estudio. Pero ojo, es un promedio, o sea, no es una regla, no es como que es así de ley. Algunas personas más, algunas personas menos tiempo puede llegar a tomar. No existe un número como que exacto de en este punto ya superé a mi ex porque hoy se cumplen 2 años. No. Lo interesante, Mature, es que hay ciertos códigos de amistad. Y aquí es cuando entra el dilema. ¿Qué pasa si empiezas a salir con el ex de tu amiga o con el ex de tu amigo? O viceversa. O sea, el tiempo no es como que vaya a decir de que no. O sea, si son exes, la neta no. O sí, quién sabe. Mira, lo interesante, Macho, es que evidentemente el tiempo es muy importante, pero no es lo único, porque también importa mucho, número uno, qué tan cercana es a esa amistad. O sea, si es tu amiga de toda la vida que dices de que no, hombre, o sea, neta, somos reales hermanos de otra madre, pues sí, a lo mejor sí puede ser un poquito más complicado el asunto, pero depende, uno, qué tan cercana es la relación, cómo terminó la otra relación entre tu amigo y su ex, por ejemplo, y sobre todo, si tu amigo o amiga todavía tiene sentimientos por la otra persona. Eso es importantísimo porque tienes que empezar como que a ponderar qué quieres más, si la relación con la otra persona o mantener tu amistad con tu amigo o amiga. Así que por eso no existe como que un, ay, ¿sabes qué? La neta, después de un año, pues ya fue un año, ya pasó, ahora me toca a mí. Pues no, pero mucha gente cree que no es tan mala onda, tan mala idea salir con el ex o con la ex de tu amigo o amiga. Así que yo quiero saber qué piensas tú, Matcher. ¿Cuánto tiempo tiene que pasar para que el ex o la ex de tu mejor amigo o amiga deje de ser terreno prohibido? Te escucho en el talkback de nuestra aplicación oficial y gratuita iHeartRadio. 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Sintonizas Match 90.3. Hasta arriba encuentras un micrófono rojo con blanco. Ahí le dejas picado 30 segunditos y mandas una nota de voz y me dices, ¿qué opinas tú del tema? ¿Qué es lo que piensas? ¿Andarías con el ex o con la ex de tu mejor amigo o amiga? Ay, yo la verdad no sé. Probablemente yo sí podría andar, pero no me gustaría que anduvieran con alguno ex mío. Pero bueno, Ariana Grande, Hey, Drive Me, You Love Me, Match 90.3.

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1: Match Morning, The Match 90.3, más pop, conéctate. Britney Spears, se llama Oops, I Did It Again. Las 9 de la mañana con 33 minutos. ¿Cómo vas, Matcher? Bienvenidos todos los que se van conectando. Oigan, platicamos hace unos momentos de qué pasaría, o más bien, ¿cuánto tiempo crees que debe pasar para poder andar con el ex o con la ex de tu mejor amigo o amiga? Para que esa persona deje de ser prácticamente terreno, pues, prohibido, ¿no? ¿Tú qué opinas, Matcher? Por favor, seguimos platicando en las redes sociales, Instagram, arroba Match Radio HQ y arroba Rodrigo KMFM. Pero de todos modos, por acá ya tengo algunas opiniones y medio divididas sobre el tema que me hicieron llegar a través de mi Instagram, arroba Rodrigo KMFM. Chécate esto. Por acá me platica Fátima, me dice, para mí, mínimo un año, y eso si mi mejor amiga ya lo superó completamente. O sea, sí importa demasiado como que el contexto emocional de la otra persona, pero chécate esto. Por acá tengo a Javier que dice, todo lo contrario, pero chécate esto, dice, no es cuestión de tiempo, es cuestión de códigos que puedan llegar entre las amistades, porque hay exes que simplemente no se tocan. ¿Qué tal, Luego por acá, no, me están platicando unas historias, macho, yo ando bien entretenido con el chisme acá. Pero bueno, todos seguimos platicando en el tema Matcher en arroba Match Radio HQ y arroba Rodrigo KMFM. ¿Cuánto tiempo debe pasar para que, para poder andar con el ex o de tu mejor amigo o de tu mejor amiga? Yo honestamente creo que hasta que la otra persona lo supere por completo. No creo que un año o algo por decirlo, no. Hasta que la otra persona lo supere por completo, a entonces ya puedes entrar tú. Pero ¿qué es lo que tú piensas, Matcher? Bueno, soy Rodrigo Camarena y vámonos con Sabrina Carpenter, se llama Espresso, en Match 90.3, más pop, conéctate con el Match Morning.

0: Forever en el Match Morning, The Match 90.3. Más Pop, conéctate a las 9 de la mañana con 40 minutos. Y vámonos con más música, Matcher. Y primero vamos a hablar de un artista, Match, que nos asustó a todos en la mañana. Bueno, desde ayer. Desde ayer nos sacó un sustote Harry Styles porque anunció un descanso. ¿Cómo está el asunto? Bueno, te lo cuento a las 9.53 aquí en el Match Morning.
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Match Morning, The Match 90.3, más pop, conéctate con Harry Styles. Se llama Dance No More, artista Match, que le sacó un sustote a sus fans el día de ayer, Matcher, porque anunció que le va a poner pausa a su carrera en cuanto termine su Together Tour, la gira con la que está en este momento recorriendo el mundo. Está aventándose 30 fechas, sold out completamente, en el Madison Square Garden de Nueva York. Ahora, chécate esto, ayer Matcher mandó un correo Harry Styles a todos los fans diciéndoles de que no, pues les tengo un anuncio muy importante, voy a sacar fechas en más ciudades, pero después de esto, en cuanto se termine el Together Tour, que ahora sabemos que va a ser en agosto del 2027, pausa a la carrera, pausa a lo que vaya a pasar. Literal, textualmente Harry dijo: no sé qué vaya a hacer de mi carrera musical, no sé qué vaya a hacer de mí en esos días, entonces le voy a poner una pausa temporal a mi carrera. Y Harry Styles, Matcher, pues te digo que el día de hoy nos sorprendió ahora con las fechas que va a aventarse. Se va a aventar en muchísimas partes del mundo, en Dallas, en Phoenix, se va a aventar en Madrid, se va a ir a Londres otra vez. De todo, con muchos invitados. Kylie Minogue, se va a aventar con Catrell y Paco Amoroso, con Tears for Fears. Grande Harry Styles. Y bueno, también, si se quiere dar una pausa, Matcher, como para, no sé, empezar a darle enfoque a diferentes partes de su vida, totalmente válido y merecido después de lo que está haciendo Harry Styles con Together Tour. Escuchamos a Lola Young, Messi en Match 90.3, más pop, conéctate con el Match Morning. Buenos días.

Martin Garrix, Dua Lipa, escuchaste Scared to Be Lonely, que rolota, Matcher. Y tú escuchas el Match Morning, The Match 90.3, más pop, conéctate. Oye, chécate esto, Matcher, puede que tengamos nuevo vecino, pero en el sistema solar, porque parece que, bueno, tenemos un nuevo planeta, Matcher, y fue encontrado por nada más y nada menos que científicos mexicanos. Soy Rodrigo Camarena y chécate esto. Investigadores de la Universidad Nacional Autónoma de México, la UNAM, encontraron que hay señales muy fuertes hasta ahora de un planeta que se está empezando a formar a unos 430 años de luz de la Tierra, o sea, a mucho tiempo de distancia, Matcher. Entonces, lo posible de este nuevo planeta es que sea un planeta bebé, entre comillas, pues cósmico, Matcher, porque empieza a crecer poco a poco dentro de un disco de gas y de polvo que empieza a rodear la estrella que tienen. Ahora, ¿se puede empezar a convertir en un gigante? Es la pregunta que se hicieron los de la UNAM. Y los científicos calculan, Matcher, que podría llegar a tener entre 4 y 5 veces la masa de Júpiter. Imagínate eso, Matcher. El planeta más grande de nuestro sistema solar. Bueno, eso multiplícalo por 5 y podría llegar a tener este nuevo planeta que apenas está empezando a nacer. Ahora, ¿cómo lo hicieron para encontrarlo? Bueno, lo que hicieron fue estudiar el movimiento del gas que tuvieron ahí por ahí alrededor de la estrella en el radiotelescopio ALMA. Así se llama el radiotelescopio que tienen en la UNAM. Y detectaron que poco a poco ha habido muchas alteraciones en este planeta. O sea, como que literal está, vamos a decirlo, como que los latidos de su corazón. Así sería, más o menos. Digo, lo chido es que esta investigación es del 2019, Matcher, y ya había predicho que podría llegar a pasar algo así en esa zona del sistema solar. O sea, eso la neta se me hace muy cool. Y digo, poco a poco van como que confirmando el asunto, hacen nuevos descubrimientos. Pero bueno, probablemente estamos viendo el nacimiento de un nuevo país. Bueno, país hoy nomás. Planeta vecino a 430 años luz de nosotros, Matcher. ¿Qué tal, eh? Tame Impala, Dracula en Match 90.3. Más pop, conéctate con el Match Morning.

Evanescence, Bring Me to Life en el Match Morning de Match 90.3. Más pop, conéctate. Qué gran rola, a las 10 de la mañana con 11 minutos en la ciudad de Guadalajara. Y Matcher, ¿qué onda? 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Soy Rodrigo, contigo hasta las 11 de la mañana. 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Bueno, más musicales, Bruno Mars. Son las 10 con 12 minutos aquí en la ciudad de Guadalajara. I Just Might, en Match 90.3, más pop, conéctate, escuchando el Match Morning, súbele, muy buenos días.

0: Match Morning, The Match 90.3, más pop, conéctate. Justin Bieber y Daniel Caesar con Peaches. Sonando a las 10 de la mañana con 19 minutos. Oigan, Matchers, quiero aprovechar y mandarle un saludo muy especial a todos los Matchers que ya están conectando también a través de las redes sociales: Instagram, arroba Rodrigo KMFM, arroba Match Radio HQ. Saludos para Carlos, para Jessica, para Héctor, para Rafa, mi tocayo Rodrigo. ¿Cómo estás, hermano? Oigan, gracias a todos los que andan mandando mensajes por acá a Instagram. Les mando un fuertísimo abrazo. Y a ti, Matcher, que te vas conectando, pues ya sabes que aquí la música no para, así que vámonos con más en el Match Morning.
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1: Match Morning, The Match 90.3, más pop, conéctate con Fun. Se llama We Are Young, una canción que acá es de nuestras consentidas, Match. Una canción muy bonita, el título lo dice todo, ¿no? Somos jóvenes, y se es joven nada más una vez en la vida, Match. Y hoy, que es 10 de septiembre, es un gran día para recordarte que todavía te faltan muchas, pero muchas y cosas e historias por vivir. Así que hoy queremos aprovechar, Matcher, justamente el día y que, para recordar algo muy sencillo que es... ¡Qué bueno que estás aquí, Matcher! Todavía te faltan muchas cosas por vivir, muchas canciones que vas a convertir en tus favoritas, muchos lugares que vas a conocer, personas que poco a poco van a ir llegando a tu vida, muchos momentos que tal vez ahorita ni siquiera sabes que algún día vas a recordar con una sonrisa en la cara, así súper bonito el corazón, como si tuvieras una bendita ahí en el corazón, Matcher. Faltan muchas cosas y no necesitas tener la vida perfecta o la vida resuelta para poder disfrutarla al máximo, Matcher. A veces hay días increíbles, a veces hay días que se ponen medio raros, hay días en los que simplemente ya quieres que se acaben, pero simplemente, Matcher, hay que pasar esos días porque obviamente, acuérdate que un libro se forma de capítulos, no es solamente un capítulo en todo el libro, Matcher. Así que si alguna vez necesitas hablar con alguien, distraerte, salir a reírte un rato con tus amigos o simplemente como que sentir que alguien está ahí, Matcher, nosotros queremos que sepas que también estamos para acompañarte hoy y todos los días. Porque, obvio, detrás de cada voz que escuchas aquí en Match, pues hay una persona, Matcher. Detrás de este micrófono hay una persona y allá del otro lado del radio, Matcher, yo sé que también probablemente hay alguien que necesite escucharlo, Matcher. Así que si no te lo han dicho hoy, yo te lo quiero decir. Te quiero mucho, Matcher. Te mando un fuertísimo abrazo. Y qué bueno que estás aquí el día de hoy. Recuerda que eres muy especial, que tu historia importa y que hay muchísimas, muchísimas cosas nuevas por vivir, Matcher. Te mando un fuerte abrazo y te voy a acompañar hoy y hasta que tú me permitas con muy buena música. Soy Rodrigo Camarena, contigo desde las 6 hasta las 11 y él es Alex Warren, se llama Fever Dream. El Match 90.3, más pop, conéctate con el Match Morning.

Daft Punk con One More Time en el Match Morning, The Match 90.3, Más Pop, conéctate. Muy buenos días, Matchers, bienvenidos. Oigan, aquí las sorpresas no paran. Y levanten la mano de aquí, ¿a quién le caerían bien? 1,000 varos. 1,000 pesotes, Matcher. No, pues yo creo que a todos, ¿no? Soy Rodrigo Camarena, contigo hasta las 11 de la mañana. 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A fin de mes te digo el nombre del ganador o ganadora, ¿va? Bueno, a registrarte y vámonos ahora con Dua Lipa. Qué hermosa mujer, de verdad. Houdini, en Match 90.3, Más Pop, conéctate con el Match Morning. Buenos días.

Escuchas el Match Morning de Match 90.3, más pop, conéctate, Taylor Swift, I Knew It, I Knew You, las 10:43 en este jueves y mañana viernes en Match. Déjame contarte, Matcher, que va a ser probablemente uno de los días más felices de mi vida. Junto con el día que mis Chivas quedaron campeones en el 2017 y el día que entré a la radio, yo creo que mañana va a ser uno de los mejores días de mi vida, Matcher, porque se presenta 5 Seconds of Summer, mi banda favorita de toda la vida, mañana en el Auditorio Telmex. Pero de todos modos, ya sabes que aquí nos encanta consentirte, sabes que aquí nos encanta siempre llevarte a los mejores eventos, y es el caso, Matcher. Tú estuviste participando para ganarte nuestro giveaway que encuentras. Bueno, encontramos en nuestras redes sociales, @MatchRadioHQ, @RodrigoCamFM. Por allá encuentras muchas sorpresas más. Así que el día de hoy, Matcher, te doy a conocer en una canción más el nombre del ganador o la ganadora del giveaway de 5 Seconds of Summer el día de mañana en el Auditorio Telmex, cortesía de Match 90.3.

escuchas el Match Morning de Match 90.3. Más pop, conéctate. Ariana Grande y Zed, se llama Break Free. Las 10:52. Y ya me voy, Matcher. Ya me voy a despedir. Pero antes, yo te prometí que te iba a decir el nombre del ganador o ganadora de nuestro giveaway que estaba activo en nuestras redes sociales. Arroba Match Radio HQ y arroba Rodrigo Cam FM. Te invito a que nos sigas si aún no lo has hecho, porque así como este giveaway de 5 Seconds of Summer, tenemos muchísimas sorpresas, muchísimos accesos, invitaciones a los diferentes eventos, Matcher. Así que si tú quieres participar y ser uno de nuestros ganadores, lánzate a seguirnos en redes, arroba Match Radio HQ y arroba Rodrigo Cam FM. Ahora sí, Matcher, redobles de tambores y fuerte el aplauso para Laura Sánchez. Tú eres nuestra ganadora del giveaway de 5 Seconds of Summer y te lanzas el día de mañana al auditorio Telmex al Everyone's a Star World Tour. Laura, muchísimas felicidades, que te la pases increíble. Yo también voy a andar por allá. Yo estoy bien emocionado, Matcher. Ya mañana, por fin, viernes en Match y viernes de concierto de 5 Seconds of Summer en Guadalajara. Increíble. Pero bueno, ya me voy ahora sí, Matcher. Soy Rodrigo Camarena, contigo desde las 6 hasta las 11 de todos los días aquí en el Match Morning. Ceci Salcido también de este lado en la producción. Que te la estés pasando increíble. Te mando un fuerte abrazo. Come muy rico ahorita que vas a desayunar, o si ya desayunaste, espero que hayas desayunado muy rico. Y vámonos ahora con más música. Te quedas con Caro, va a estar Caro contigo hasta las 3. Luego viene Dana Caruso en la tarde, Ingrid Cabrera en la noche, y mañana viernes en Match, enciendo el micrófono a las 6 de la mañana, ¿ok? Bueno, Summer, my body isn't ready. Tú escuchas Match 90.3, bye bye.

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2: ¿Qué onda, Matchers? Bienvenidos a Match 90.3 Más Pop, conéctate. Yo soy Caro Quesada, te acompaño el día de hoy hasta las 3 de la tarde. Rodrigo Camarena también, que estuvo contigo. Muchísimas gracias, que ya se va a desayunar. Ceci Salcido por acá en la producción. Y Matcher, hoy es 10 de septiembre, hoy es Día Mundial de la Prevención contra el Suicidio, y donde quiera que me estés escuchando, solo quiero decirte que te mando un abrazo y que no minimices las emociones, de verdad. Y si necesitas ayuda, ya sabes que la terapia es primero, los amigos y nosotros que estamos aquí para hacerte de hoy un gran día con la buena música que obviamente tenemos para ti aquí en

90.3 Más Pop, conéctate con Shaggy. Esta canción se llama It Wasn't Me. Esta rola no iba a salir como sencillo, del álbum. Pero, ¿qué creen? Su éxito ocurrió de forma accidentada en Hawái. Resulta que un DJ de una estación de radio local por allá descargó el álbum de Shaggy desde internet, escuchó la canción y decidió ponerla al aire. Dijo, ¡ay, me gusta! Entonces, ¿qué creen? Las líneas telefónicas, ya saben que antes se utilizaban líneas telefónicas, pues de esta emisora colapsaron de inmediato. Las peticiones del público decían, ¡pónganla más seguido! Entonces, pues gracias a eso, se convirtió en un éxito global masivo y también salvó la carrera de Shaggy para ese entonces. ¿Qué tal? Dale. Oigan, Matures, que Lady Gaga dicen que ya se casó en secreto. ¿Qué? ¿Cómo? Bueno, resulta que ha desaparecido. O sea, Lady Gaga no ha aparecido en, pues, algunas semanas. Ha de estar por ahí ocupada, ¿no? A lo mejor haciendo algunos pendientes, como grabar música. Pero de pronto, muchos fans empezaron a decir, oigan, ¿y por qué no hemos visto a Lady Gaga tan activa? Después de ese tiempo, vieron a Lady Gaga, que compartió un video en redes sociales, luciendo un anillo de compromiso así gigante, enorme. Entonces ahí empezaron las teorías de que chance Michael Polanski y Lady Gaga pues ya han de haber contraído nupcias. ¿Ustedes qué opinan? Yo siento que Lady Gaga sí podría ser este tipo de persona que dice, no, la neta no quiero algo tan grande, porque pues como soy una mujer que da muchas cosas grandes de show y de cosas de qué hablar en el público, pues a lo mejor algo más íntimo. Pero bueno, lo descubriremos más adelante. Lady Gaga y Bruno Mars con Die With A Smile es lo que ya suena aquí en Match 90.3 Más Pop. Conéctate con la canción 187.

0: escuchas Match 90.3 más pop, conéctate con Billie Eilish. Esto se llama Wildflower. A las 11 de la mañana con 15 minutos. 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

Match 90.3 Más Pop, conéctate con Daft Punk y Julian Casablancas. Esto se llama Instant Crush, que de hecho, Matcher, esta canción ganó el Grammy a Álbum del Año. Marcó un antes y un después por Daft Punk. Ellos dejaron de hacer giras presenciales con este lanzamiento, por lo que pues nunca interpretaron esta canción en vivo. ¿Qué tal, eh? ¡Qué triste! 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Mientras tanto, seguimos con un artista Match que está pues cumpliendo 3 años desde su lanzamiento Guts, una producción que también marcó un antes y un después en la carrera musical de Olivia Rodrigo. Esto se llama Stupid Song. A las 11:25, la canción 191 en Match 90.3 Más Pop, conéctate. New York City.

Catch 90.3 Más Pop, conéctate con David Guetta, se llama Play Hard. Esta canción del 2013 pertenece al álbum Nothing But The Beat de David Guetta. 11:32 a.m. Oigan, ¿y a quién de ustedes les gustó K-Pop Demon Hunters, la película? Bueno, pues resulta que el universo de las chicas de Huntress se va a expandir aún más y ahora, según esto, a los videojuegos. Según, se está desarrollando un videojuego ambientado en este universo musical. No se saben muchos detalles, solo que hay un desarrollo por ahí de por medio. Estaría buenísimo, ¿no?, saber un poco más y de qué va a tratar este juego. Está increíble. Esto es Huntress Golden en Match 90.3 Más Pop. Conéctate.

0: Escuchas Match 90.3 más Pop. Conéctate con Adele. Esto se llama Easy on Me. 11 de la mañana con 40 minutos. Oigan, ¿se acuerdan que hace no muchos días fue cumpleaños de Beyoncé? Bueno, pues para celebrarlo sacó nuevo álbum. Colaboraciones como por ejemplo Maluma, Selena Quintanilla y muchos más. A las 11:50 te traigo los detalles que tienes que saber aquí en Match.
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2: ¿Qué onda, Matchers? Bienvenidos a Match 90.3 Más Pop. Conéctate. Yo soy Caro Quesada. Te sigo acompañando como todos los días. Desde las 11 de la mañana hasta las 3 de la tarde. Ceci Salcido también por acá en la producción. Y es jueves, Matchers. Así que muchísimo ánimo. Ya casi llega el fin de semana. O al menos uno lo empieza a contar, ¿no? Como el fin de semana a partir de este día, ¿no? En dos canciones vamos a platicar de Beyoncé y el nuevo álbum que estrenó hace apenas unos días. Esto por conmemoración de su cumpleaños. Así que quédate porque todo esto y la mejor música lo vas a poder encontrar en Match 90.3 Más Pop. Conéctate, súbele a tu radio.

3 más pop, conéctate con Lover, Kendrick Lamar y SZA. Esta canción a las 11:50 minutos, que permaneció por mucho tiempo en el número 1 de la lista Billboard Hot 100. Oigan, vamos ahora con un artista que sin duda siempre ha estado dentro de esta lista, y yo creo que ahora con mayor razón, porque acaba de estrenar nuevo álbum. Hablamos de Beyoncé. Resulta que para celebrar su cumpleaños hace apenas unos días, Beyoncé sorprendió a todos sus fans con el lanzamiento de una edición de lujo remasterizada de su álbum Birthday, que fue justamente un álbum que la vio nacer en el mundo musical. Dos décadas después de este lanzamiento, pues ahora se sumó también con algunas colaboraciones, como por ejemplo Maluma Baby con una canción que se llama Cuerpo Tumbao, y también con Selena Quintanilla una versión muy especial de una canción que ya existía pero que se llama Irreemplazable. La neta, 10 de 10, si ya lo escucharon, cuéntenme qué opinan. Si no, me avisan cuando lo escuchen. @ soy Caro Quesada, @ Match Radio HQ. Mientras tanto, te dejo con la Queen, Beyoncé. Es la canción al momento número 198. Yo soy Caro, me quedo contigo hasta las 3 en Match 90.3 más pop. Conéctate con Crazy in Love.

Match 90.3 Más Pop, conéctate con Dua Lipa, un artista Match que tiene algo en común con Ariana Grande, y es que las dos nunca fueron seleccionadas para el coro infantil de sus escuelas. Una porque no llegaba al rango que se necesitaba, por ejemplo Dua Lipa, porque ella tiene como un rango más mezzo y pues su voz no alcanza las notas muy agudas, y Ariana Grande pues porque le dijeron que no, así nomás. Ahora se imaginan esos maestros que le dijeron que no a esas dos grandes artistas. Qué mal, ¿eh? Se han de sentir horrible. Pero bueno, hay que escuchar a Ariana Grande con Hate That Made You Love Me, canción que pertenece a su nueva producción Petal, que salió este 2026. Lo escuchas en Match 90.3 Más Pop. Conéctate con la Rola 200.

Touch 90.3 más pop. Conéctate con Maroon 5. Esto se llama Sugar. ¿Ustedes sabían que esta canción fue escrita por el cantante y compositor Mike Posner, el que está detrás de la canción de I Take a Pill in Ibiza? Pues llegó hasta Maroon 5, ¿eh? 10 de 10. Oiga, nuestra siguiente artista match, híjole, sabe lo que muchos de nosotros o estamos pasando o hemos pasado al momento de ser estudiantes. Ese esfuerzo y esa resistencia que a veces nos dice, híjole, mejor ya darte por vencido, pero no. Justamente Olivia Dean, a los 15 años fue aceptada en una prestigiosa escuela llamada Albright School, que está en Londres, donde han salido grandes estrellas como Adele y Amy Winehouse. Pero para poder asistir a esta escuela todos los días, tenía que hacer un viaje diario de casi 3 horas, Matcher, en transporte público porque no tenía coche ni nada. Entonces se iba ahí en el camioncito y aprovechaba pues para dormir esas 3 horas o también para concentrarse en sus clases de composición. Y yo creo que cuando uno le sufre tantito así, como que saborea más el éxito, ¿no? Y qué bueno, de verdad, qué bueno que Olivia Jean le esté yendo increíble. Escuchémosla con So Easy to Fall in Love, la canción 193 en Match 90.3 más Pop. Conéctate.

0: Escuchas Match 90.3 más pop, conéctate con Justin Bieber. Esto se llama Daisies a las 12:12. Oigan, Matchers, ¿se imaginan que ustedes tienen, no sé, en su iPod, en su celular, una serie de canciones ya pregrabadas, pues para poder ser éxito musical o ser parte de un álbum, y que se les pierda de pronto? Imagínense la frustración. Eso le pasó a uno de nuestros artistas Match. Te voy a contar el chisme completo a las 12:19 aquí en Match.
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90.3 Más Pop, conéctate con Magic Root. Esta canción que en 2014 pasó 6 semanas consecutivas en el número 1 de la lista Billboard Hot 100. Le fue re bien. Oigan, ¿a quién no le fue tan bien en su momento? Fue a Kevin Parker, el de Tame Impala. Bueno, resulta que por ahí en 2012-2014 él estaba en un vuelo de Londres a Ámsterdam. Entonces él traía pues un iPod donde guardaba decenas de demos, ideas, canciones casi completas por las que había estado trabajando, ¿no? Durante varios meses. ¿Y qué creen? Se le perdió. Y bueno, resulta que en lugar de frustrarse de más, pues lo que hizo fue, bueno, voy a tomar esto como filosofía de vida y voy a recrear de nuevo las canciones. Pero imagínense, ¡ay, no! No, yo no hubiera soportado, yo no hubiera tenido esa resiliencia que Tame Impala tengo. Pero bueno, Dracula es lo que ya suena aquí en Match.

93.3 Más Pop, conéctate con Edward Maya. Esta canción se llama Still Love, que comenzó como una canción, vaya, clandestina, en clubes nocturnos allá en Rumania y Grecia, antes de filtrarse en YouTube y en foros de música electrónica. Ya después de eso, pues se tuvo que hacer todos estos arreglos legales para que pudiéramos escuchar esta canción en todos lados en el mundo. Pero bueno, nuestra siguiente artista match que vamos a escuchar nunca tomó clases formales ni de canto ni de música como tal, de instrumentos. Ella fue de que talento nato. Estamos hablando de Rosé, integrante de Blackpink. Y de hecho, ella aprendió a utilizar instrumentos de manera intuitiva y autodidacta. Durante su adolescencia, ella vivía en Australia y simplemente lo que escuchaba en casa, lo que veía pues por internet, lo complementaba con los instrumentos que ya tenía en casa, ¿no? Y la neta, ahí se nota el talento. Algo así también pasó junto con Bruno Mars. También tuvo por ahí cierto talento y pues aprendizaje de manera intuitiva, tanto con el canto como también con algunos instrumentos. Par de talentosos. Esto se llama Apte. Soy Caro, contigo hasta las 3. Es la canción al momento número 199 en Match 90.3 Más Pop. Conéctate.

0: Escuchas Match 90.3 más Pop. Conéctate con Tattoo. Esto se llama All the Things You Said. Por cierto, Matcher, tengo para ustedes 5,000 pesos. Les caería muy bien. Yo siento que sí, ¿no? Para esto ya últimos meses del año, creo que nos vendría de maravilla. A las 12:46 te voy a platicar cómo puedes participar por ti. Código Oro Match.
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5: ¿Qué onda, Matchers? ¿Cómo están, eh? Espero que muy bien y que la estén pasando increíble en este jueves, casi fin de semana. Como que ya se siente, ¿no? La agusticidad, el descanso o la fiesta del fin de semana. Donde quiera que estés en este momento, en las calles de Guadalajara, desde tu trabajo, haciendo ejercicio o algunos pendientes, bueno, déjame acompañarte. Me quedo contigo hasta las 3 de la tarde. Obviamente, como siempre, tenemos buena música, pero también te consentimos. ¿Quieres 5,000 pesos? En dos canciones te cuento cómo puedes participar para poder ganar tu código match de oro aquí en

Escuchas Match 90.3 más pop. Conéctate con Sabrina Carpenter. Esto se llama Man Child, a las 12 del día con 45 minutos. Oigan, que por cierto, acaba de recibir un premio especial, un Emmy, Sabrina Carpenter, por mejor premio como productora ejecutiva de un especial de una famosa plataforma de streaming, en el premio de mejor especial de variedades. Esto fue por Los Muppets, ¿se acuerdan? Pues justamente Sabrina Carpenter tiene un Emmy más en su carrera musical. Oigan, tengo para ustedes 5,000 pesos. ¿Les gustaría ganárselos? 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Mientras, te dejo con un artista Match que a la edad de 17 años le cambió la vida por completo. A los 17 años hizo esta canción que se convirtió en un fenómeno global y obviamente de la noche a la mañana le transformó la vida. Estamos hablando de Sean Kingston con Beautiful Girls y la canción al momento número 216 en Match 90.3 más pop. Conéctate.

99.3 Más Pop, conéctate con Floraida. Red Ground, esta canción que en 2009 se convirtió en la canción con mayor número de descargas digitales en tan solo su primera semana. La siguiente rola fue escrita en tan solo 10 minutos junto al productor Red One. Hablamos de Lady Gaga junto a Just Dance a través de Match 90.3 Más Pop, conéctate.

2015 sonando en tu radio. Calvin Harris, How Deep Is Your Love en Match 90.3 Más Pop. Conéctate. Oigan, Matchers, nuestro siguiente artista Match tuvo por ahí un inconveniente en uno de sus recientes conciertos. Hablamos de Alex Warren. Compartió a través de sus redes sociales que tuvo un concierto en Australia y que se cayó. O sea, él saludó a los fans, se logró bajar por la barandilla que están por ahí por las escaleras. Estaban muchos de sus fans pues por ahí y él quiso como que, no sé, como aventarse junto con los fans, pero como que se cayó, perdió el equilibrio y se fue hasta el piso. Y él dijo, pues me dijeron que me rompiera una pierna antes del concierto, pero no literal, ¿no? Alex Warren es lo que ya suena con Fever Dream, la canción al momento número 215. Me quedo contigo hasta las 3 de la tarde. Yo soy Caro y escuchas Match 90.3 Más Pop. Conéctate. ¡Feliz jueves!

Match 90.3 Más Pop, conéctate con Our City. Esto se llama Locked Away, que Our City pasó la mayor parte de su carrera como equipo de producción, o sea, tras bambalinas. Y esta canción fue la primera rola que fue un éxito global y que aparecieron formalmente como artistas principales, donde además invitaron a Adam Levine, integrante de Maroon 5. Oigan, nuestro siguiente artista Match está ya a nada de lanzar nuevo álbum y dice él que este álbum lo describe como el álbum viviente. Estamos hablando de Dominic Fike. Yo soy Caro, te acompaño hasta las 3 de la tarde. Resulta que este nuevo álbum lleva por nombre How to Quit Smoking, y lo innovador de este proyecto es que todo ha sido escrito, interpretado y grabado en tiempo real a lo largo de su gira actual. Entonces esto está próximamente programado para lanzarse el 9 de octubre. Me imagino que ha de tener por ahí algunas cositas como sonidos de lo que es estar grabando por fuera y no dentro de un estudio tal cual de grabación, ¿no? Escuchemos a Dominic Fike con Baby Doll aquí en Match 90.3 Más Pop, conéctate, y la canción al momento número 218.

0: 3 más pop, conéctate con The Weeknd. Esto se llama Save Your Tears. 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

90.3 más pop, conéctate con Foster the People, esta gran banda que antes de convertirse en la gran banda que ahora conocemos, pues habían compuesto ciertas canciones en pequeños estudios super caseros porque pues no tenían como que el suficiente dinero para poder grabar en estudios pues de alta gama. De hecho, esta canción fue grabada en un estudio casero de Mark Foster, utilizando solo una computadora, un micrófono que tenía por ahí y un sintetizador. Y bueno, esta canción fue quien les cambió pues la vida entera a esta gran banda. Algo así también pasó un poco con Hugh Gold, que lleva ya 21 años de carrera musical y que esta onda de la música realmente quien se lo heredó fue su mamá. Desde muy chiquito él creció en el sur de Francia, entonces su mamá estuvo muy marcada por ciertos géneros musicales como el disco, el soul clásico, el funk. Y a los 16 años, pues descubrió lo que era la onda del DJ y dijo, no manchen, de aquí soy. Y empezó como a hacer mezclas y todo, a tocar en diferentes lugares. Y empezó como a influenciarse por grandes artistas como Daft Punk o Lauren Garnier. Y de ahí empezó su carrera musical. Y bueno, hoy celebra 21 años de carrera con un álbum que lleva este mismo nombre, 21, y donde pertenece esta canción que ya suena, que es la número 222, aquí en Match 90.3, más pop, conéctate. 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

Match 90.3 Más Pop, conéctate con Macklemore y Ryan Lewis, que en el año 2013 Mature ganaron con esta canción Can't Hold Those la categoría en los premios Grammy de Mejor Álbum de Rap, superando a Kendrick Lamar, a Drake y a Kanye West. ¿Qué tal, eh? Les fue bastante bien. 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Mientras tanto, quien también anda de gira por ahí como telonero de Tame Impala es nuestro siguiente artista Match, llamado Joe. Yo soy Caro Quesada, te acompaño hasta las 3 de la tarde. Esta es la canción 218 en Top Beginning en Match 90.3 Más Pop. Conéctate.

0: Escuchas Match 90.3 más pop, conéctate con Vanessa Carlton. Esto se llama 1,000 miles, a la 1:38 p.m. Oigan, ¿quién de ustedes está enamorado o enamorada o enamorade que en este momento de su vida dice, híjole, creo que es demasiado bueno para ser verdad? Hay una canción que justamente que eso explica, esta vulnerabilidad de sentirnos como otra vez expuestos al amor. A la 1:47 p.m. la escucharemos aquí en Match.
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Conéctate con Tame Impala. Esta canción se llama Loser y pertenece al soundtrack de la nueva película Spider-Man Brand New Day. Gran rola, ¿no? Y gran rola también la que viene a continuación. Y más para todos aquellos que están viviendo un proceso de enamoramiento en este momento, pero que dicen, chale, no sé si estoy en un lugar correcto, si me van a hacer daño o no. Esta canción llamada Break My Heart, Dua Lipa la escribió justamente en ese momento en el que, después de haber sufrido tanto por amor en el pasado y haber construido estas murallas para protegerte, te enamoras de alguien pues que te está tratando muy bien y tú dices que esto está raro, ¿no? O sea, hasta pánico te da. Entonces, Mature, si estás en ese momento de tu vida, mira, relájate, que Dua Lipa le salió bien. Ella ya con marido y toda la onda, chance por ahí es lo correcto. Si es aburrido para ti, es que es saludable, es sano, ¿ok? No hay que dejarnos ir por esas heridas de la infancia. Esto se llama Break My Heart. Es de Dua Lipa, la 1:48. Soy Caro Quesada, contigo hasta las 3 en Match 90.3 Más Pop. Conéctate con la rola 229.

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Escuchas Match 90.3 más pop. Conéctate con Måneskin. Esto se llama Begin. A la 1:55. Matchers, quédense porque ya casi comienza una hora de música continua sin cortes comerciales en Match.

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2: Escuchas Match 90.3, Más Pop, conéctate. Yo soy Caro Quesada, te sigo acompañando el día de hoy hasta las 3 de la tarde y como todos los días. Feliz jueves, Matcher, casi fin de semana. Así que donde quiera que te encuentres, relájate, disfruta de la música, que nosotros nos encargamos de eso. Y recuerda que tú en esta hora puedes pedir la canción que quieras escuchar a través de nuestra aplicación oficial y gratuita, iHeartRadio. Buscas Match 90.3 Guadalajara, o si ya nos tienes guardados en las memorias, pues ahí nada más pícale al micrófono, que es el que está al lado del botón de play, que se llama Tollback. Déjanos tu nombre y la canción que quieras escuchar, así de fácil y sencillo, para que siga disfrutando de esta hora de música aquí en

Escuchas Match 90.3 más pop. Conéctate con Pitbull y Neyo. Esta canción del 2014 llamada Time Our Life. Saludos a todos los que nos vienen escuchando en este momento en las calles de Guadalajara. Daniela Franco, Alondra, Susana y además a Esteban Rivera, que también anda por acá conectando. Muchas gracias por estar aquí presentes con nosotros. Oigan, vamos ahora con nuestra siguiente artista Match, que ahora ya es un referente en la música, pero ella creció siendo una adolescente melómana que analizaba muchísimo las letras de sus canciones favoritas. Y entre sus ídolos estaba Taylor Swift y Lorde, personas que la inspiraron mucho pues para seguir en este camino de la música y hablar mucho también de sus experiencias personales. Estamos hablando de la mismísima Olivia Rodrigo. Yo soy Caro, me quedo contigo hasta las 3 de la tarde. Esta es la canción número 230 que ya suena con Stupid Song. Aquí en Match 90.3 Más Pop, conéctate.

Escuchas Match 90.3 más Pop, conéctate con esta canción de Kygo, quien la voz está nada más y nada menos que el cantante y compositor estadounidense Conrad Sewell, que prácticamente no se conocieron en persona antes de que la canción estuviera terminada. Cada quien grabó e hizo lo que le tocaba desde diferentes partes del mundo, lo juntaban de manera pues digital, y hasta que salió la canción y que hubo por esta gira de medios y así, ahí fue cuando se conocieron en persona. Pero qué tal, sin conocerse y tenían una gran química para esta canción. Oigan, y quien en redes sociales publicó recientemente algo muy íntimo fue Justin Bieber. Yo soy Caro, te sigo acompañando hasta las 3 de la tarde, y es que hace no mucho tiempo fue el cumpleaños de su hijo Jack Blues, y él dijo, hoy es momento de compartir algunas fotos. Ya saben que siempre ha sido como muy hermético en las fotografías de su familia, pues ahora sí trató de compartir un poco más a través de las redes sociales, a través de Instagram, y nos dejó ver lo maravilloso que es como papá, como padre de familia. Justin Bieber y Nicki Minaj es lo que ya está sonando con Beauty and a Beat. Es la canción al momento número 233 aquí en Match 90.3 más Pop. Conéctate.

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Escuchas Match 90.3 más Pop, conéctate con Benson Boone. Esto se llama Slow It Down. 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Oiga, nuestro siguiente artista, resulta que esta canción es la versión final que hizo en una sola toma. O sea, él se metió al estudio, puso el micrófono, puso rec, grabó, y esta fue la versión final de la canción. Es Bruno Mars con When I Was Your Man. En Match 90.3 más Pop, conéctate con la canción 234.

0: 90.3 Más Pop. Conéctate con Ariana Grande de su álbum Petal. Esto se llama Hater Made You Love Me, a las 2:25. Nuestra siguiente canción, Matter, es de una agrupación que vivía su época dorada en ese tiempo. Estaban en una gira mundial interminable y will.i.am dijo: necesito componer y producir más canciones. Entonces, mientras estaban de gira, él estaba produciendo, grabando y haciendo de todo en los cuartos de hotel mientras terminaban después de los conciertos y las jornadas largas de show. Él se encerraba y a seguir produciendo, y como no tenía pues monitores donde escuchar sus canciones, se conectaba directamente a las televisiones de los hoteles para probar los beats y los sintetizadores a todo volumen antes de estrenarlos en los antros y en las fiestas y en los eventos y en la gira que tenían en esos momentos. La neta, 10 de 10, ¿eh? Muy chambeadores los chicos de los Black Eyed Peas. Ya suenan con The Time. Yo soy Caro Quesada, te sigo acompañando el día de hoy hasta las 3 de la tarde y escuchas la canción al momento número 239 que ya suena en este jueves en Match 90.3 Más Pop. Conéctate, suele.
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Escuchas Match 90.3 más pop. Conéctate, Billie Eilish. Suena con Birds of a Feather, que ella ha dicho en varias entrevistas que esta es una de las canciones más complicadas para cantar para ella, que porque la saca mucho de su rango vocal y como de su zona de confort. Y la neta es que le sale perfecto, ¿no? Oiga, nuestra siguiente canción fue una de las canciones seleccionadas como la canción oficial y banda sonora de las transmisiones de la justa mundialista del 2006 de Alemania, ¿se acuerdan? Es a cargo de Bob Sinclair. Esto se llama Love Generation. Yo soy Caro, me sigo quedando contigo hasta las 3 de la tarde. Esta es la canción número 241 que ya suena en esta hora de música continua aquí en Match 90.3. Más pop, conéctate.

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Match 90.3 Más Pop. Conéctate con Taylor Swift. Esto se llama The Fate of Ophelia. 2 de la tarde y 41 minutos. Escuchaste una canción que pertenece a su álbum The Life of a Showgirl. 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Mientras tanto, en lo que te registras, te dejo Mature con esta canción que viene a continuación de Katy Perry, que ha sido de sus favoritas, lo ha mencionado en varias ocasiones. Firework en Match 90.3 Más Pop Connect.

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2: ¡Ey! ¡Qué rollo, Matcher! Aquí Joyce Leaños conectando con ustedes hoy de 3 a 7 de la noche. Saludos a los Matchers que ya van saliendo de trabajar, que ya van de camino a comer. ¡Provechito! Gracias a Caro Quesada que estuvo con ustedes desde tempranito, desde las 11, ya estoy cambiando el horario. Oye, Caro, ¿ya vas a comer? Sí, dice que sí, Matcher. También a ti que me escuchas en la escudería Match, déjame decirte que te traigo muy buena música para este previernes en Match. Este jueves 10 del mes de septiembre. Y además te voy a platicar cómo ganarte accesos para el conciertazo de John Mico a las 3:20.

90.3 más Pop, conéctate con Rihanna. Escuchaste Diamonds. Feliz previernes en Match. Feliz jueves, Matcher. Oye, ¿eres fanática de los BTS? Prepárate, ARMY, porque resulta y resalta que van a regresar con su grande gira mundial. Soy Joyce Leaños contigo hoy hasta las 7 de la tarde. Y así es, Matcher. ¿Cómo van a regresar con su gira mundial ARMY? Bueno, prácticamente van a transmitir en los mejores y en los más importantes cines alrededor del mundo su gira mundial ARMY. Al menos aquí en México, la preventa para que vayas a pues ahora sí que a comprar tus boletos para este evento va a ser el próximo 17 de septiembre. Y déjame te platico algo. De hecho, la banda acaba de cerrar la etapa de Norteamérica con esta gira que hizo con 1.9 millones de espectadores en 31 conciertos. Solamente en Norteamérica, ¿eh? Y incluso también rompieron el récord allá en Los Ángeles, como el recinto con el artista con más presentaciones. 8 conciertos en total, Nacho. ¿Cómo la ves? Así que, si quieres revivir, si no viste incluso el concierto, si no pudiste ir al concierto, a la gira mundial de BTS, aquí tienes tu oportunidad de verlo en la pantalla grande. Vamos a escucharlos con Swim en Match 90.3 más Pop. Conecta.

0: 90.3 más pop. Conéctate con Miley Cyrus. Escuchaste Flowers. Aquí la música no para. Esta fue la canción número 229 hasta este momento. Y seguimos con más. Oye, te voy a platicar a las 3:25. ¿Qué es lo que tú tienes que hacer para participar por accesos cuádruples? Pasaporte match para el concierto de la artista puertorriqueña John Mico aquí en Guadalajara. Estás en Match 90.3 más pop. Conéctate. Soy Joyce, contigo hasta las 7.
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90.3 más pop, conéctate con los Kings of Leon. Escuchaste Sex on Fire. Qué gran canción, Matcher. Feliz jueves, previernes en Match. 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Vámonos con más música. Llega Alex Warren, que por cierto, wow, con este artista Match, cómo está dando a promocionar su nuevo álbum Wild Child a través de varios videos en redes sociales bastante divertidos. Vamos a escucharlo con Fever Dream, la canción número 237 en Match 90.3 más pop. Conéctate, feliz jueves.

90.3 más pop. Conéctate con CIA y David Guerra. Escuchaste Titanium y aquí la música no para. ¿Qué rollo, Matcher? Aquí Joyce Leaños conectando contigo hoy hasta las 7 de la tarde. Y a ver, Dua Lipa acaba de lograr algo con uno de sus álbumes. Yo soy Joyce, contigo hasta las 7. Feliz jueves. Y resulta, resalta que nuestra artista match, mi artista match favorita, Dua Lipa, acaba de alcanzar los 3 billones de reproducciones de su álbum Radical Optimist en una de las plataformas de streaming musical más importantes. Este sería su tercer álbum en alcanzar esta cifra de escuchas. De hecho, el primero fue justo el de Future Nostalgia, el álbum que salió en el 2020, para mí uno de mis favoritos, que incluye de hecho canciones como Don't Start Now, la que te voy a poner en este momento, la rola número 240 en Match 90.3 más pop. Conéctate.

0: Match 90.3 más pop, conéctate con Justin Bieber. Escuchaste As Long As You Love Me. Aquí la música no para. Oye, Matcher, te voy a contar a las 3:45 cómo escuchar nuestro conciertazo. El iHeartRadio Music Festival, que ya está a la vuelta de la esquina, ¿eh? Te lo platico a las 3:45. Estás en Match 90.3 más pop, conéctate.
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5: Hello, qué rollo, Matcher. Cada hora que pasa le agregamos una R al qué rollo. ¿Cómo no? ¿Qué rollo, Matcher? Aquí Joyce Leaños conectando contigo hoy en este previernes de Match. Jueves 10 del mes de septiembre, el mes más patrio. Aquí en Match FM. Oye, ya son las 3:42. Provechito a los machos que ya terminaron de comer. A los que apenas van a comer. Eso qué onda, macho. Ya es tarde, ¿eh? Vas tarde a comer. Sigamos con muy buena música. Como siempre, esta hora la selección, mira, perfecta para...

Continuamos en Match 90.3, Las Pop. Conéctate con Sara Larsson. Escuchaste Lush Life. 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Yo soy Joyce Leaños, contigo hoy hasta las 7 de la noche. 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Vámonos con otra artista Match que ha participado en algunas ocasiones en este conciertazo, Lady Gaga. Judas en Match 90.3, Más Pop, conéctate.

90.3 más Pop, conéctate con Charlie Puth. Escuchaste We Don't Talk Anymore. Es que me estoy preparando para ponerte una canción buenaza de Maroon 5 Matcher. Y espérate. Oye, ¿sabes qué me estaba recordando el otro día? ¿Cómo están cambiando las épocas hoy en día? ¿Cómo ya no hay estos teléfonos públicos como antes lo había? Eso me parece bastante emotivo, Matcher. Soy Joyce contigo hoy hasta las 7 de la noche. Y es que, sí, emotivo, porque recuerdo, no sé si tú también recuerdas, que tú podías así salir de tu casa, si no es que no tenías de teléfono en tu casa, con tus moneditas ibas, marcabas el teléfono, si querías echar novio o novia, te llevabas varias monedas para que pudieras hablar más tiempo. Y justamente de esta habla esta canción. Estoy utilizando mis últimas monedas para llamarte a través del payphone. De Maroon 5, a punto de sonar en Match 90.3 más Pop, conéctate con esta rola del 2000.

90.3 más pop. Conéctate con Sean Paul. ¿Escuchaste Give It Up To Me? Una canción del 2006 que salió como sencillo de su álbum The Trinity. ¿Cómo ves, Matcher? ¡Qué gran canción! Y vámonos con otra gran canción que hizo súper viral en este año. Soy Joyce Leaños contigo hoy hasta las 7 de la tarde. Y esta canción es del trío israelí, que bueno, prácticamente son tres chicos que hacen este indie rock y rock alternativo, que está buenísimo. Pero lo más interesante de todo esto, que el dúo de los productores, prácticamente ellos estuvieron trabajando desde los 12 años, imagínate, Matcher. Y crearon canciones como esta que hizo súper viral justo ahora en este 2026. Se llama Self Aware y ya suena aquí en Match 90.3 más pop. Conéctate. ¡Feliz jueves! Esta es la canción número 247.

0: 90.3 más pop. Conéctate con The Weeknd. Escuchaste Blinding Lights, la canción más popular de The Weeknd y también la canción más escuchada en la historia de las plataformas de streaming. Oye, Major, ¿quieres lanzarte al próximo conciertazo, a la inauguración del Coliseo aquí en Guadalajara? Pasaporte match para el concierto de Michael Bublé. ¿Cómo participar? 4,23 te lo platico. Soy Joyce contigo y hasta las 7 y tú estás en Match 90.3 más pop. Conéctate.
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0: 90.3 más pop, conéctate con Green Day y escuchaste Boulevard of Broken Dreams. Sigue conectando con la estación que te lleva a los mejores conciertos. Oye, Matcher, imagínate escuchar esta canción en vivo. Ahí va, ahí va.
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0: Michael Bublé llega a Guadalajara. Un evento tan esperado. La inauguración del Coliseo GNP aquí en Zapopan, Matcher. Y tengo tus accesos cuádruples para que te vayas al conciertazo con las tres personas que tú escojas, Matcher. ¿Qué es lo que tienes que hacer para participar e irte el próximo 22 de septiembre a escuchar a Michael Bublé en vivo? 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Te vas a la sección de promociones y vas a poder encontrar el banner activo que dice Pasaporte Match Michael Bublé. Ahí le vas a dar clic, ahí te vas a registrar. Regístrate muchas veces de aquí hasta el concierto, Matcher. Daremos próximamente a conocer a los ganadores, así que atento, atenta a nuestros turnos en vivo. Y sigamos con más música. La siguiente rola es una de nuestras artistas, Match. Se llama Olivia Rodrigo, se llama Stupid Song, la canción número 251 en Match 90.3 más pop. Conéctate.

Continuamos en Match 90.3 más pop. Conéctate con Coldplay, esta banda británica, para que aprovechemos. Oye, el clima londinense en la ciudad de Guadalajara, de que de repente sale el sol, de repente se nubla, ¡qué agusticidad! Y sí, Matcher, que viva la vida en este previernes en Match. Oye, sigamos con más música. La siguiente canción es de un artista Match que nos está dejando varias pistas. Yo soy Joyce Leaños, contigo hoy hasta las 7 de la noche. ¡Feliz jueves! Y así es, Matcher. Sabemos que Taylor Swift siempre le gusta hacernos enterar de sus nuevas, sus próximos proyectos con pistas. Y ahora hay algunas iniciales de Taylor Swift, TS en verde menta, y guiños también del Empire State Building allá en New York. ¿Qué crees que sea? Vamos a escuchar mientras tanto también de otro de sus álbumes que también nos dejó varias pistas en color naranja, de su álbum The Life of a Showgirl. Se llama Opalite esta canción, y suena ya como la rola número 253 en Match 90.3 más pop. Conéctate.

0: 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Match 90.3 más pop, conéctate con Ed Sheeran. Escuchaste Shape of You. Oye, Bachelor 4:48, te voy a platicar cuántas nominaciones tiene Sabrina Carpenter a uno de los premios, una de las premiaciones más importantes de la música contemporánea, los Video Music Awards. Tiene varias y yo creo que se los va a llevar todas. 4:48, te lo platico. Soy Joyce contigo hasta las 7 y tú estás en Match 90.3 más pop, conéctate.
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90.3 Más Pop, conéctate con Somber. Y esta canción, My Body Isn't Ready, la que acabas de escuchar, tiene una nominación a los Video Music Awards, una de las premiaciones más importantes de la música y los videos musicales. ¿Qué rollo? Yo soy Joyce Leaños, conectando contigo hoy hasta las 7 de la noche. Y así es, Metro. Seguramente tú recordarás los MTV. MTV prácticamente era este programa de televisión en donde podías ver la música, exacto, exacto. O sea, vean los medios musicales. Bastante revolucionario para la época. Y bueno, tienen esta grande premiación. Y este año va a ser el próximo 27 de septiembre. Y así es, Somber solo se llevó dos nominaciones por este video de My Body Isn't Ready, también por la canción de Homebreaker. Pero un artista match que tiene varias nominaciones. Y yo siento que este año se las lleva todas, o al menos la mayoría, es Sabrina Carpenter con 7 nominaciones. Oye, entre las más populares y las más interesantes de las

0: escuchaste Rolling in the Deep, una cantante británica que tiene esta canción perfecta para el clima hoy en Guadalajara. Feliz jueves, Matcher. Feliz jueves, nubladito. Seguimos con muy buena música y te voy a platicar más adelante a las 5 con 6 minutos. Con 6 minutos te voy a platicar cómo participar por accesos para los mejores conciertos y, muy importante, códigos Match con un valor de 1,000 y 5,000 pesos para la tienda más grande en línea. ¿Cómo ganártelos? Te lo platico más adelante. Estás en Match 90.3 más Pop. Conéctate.
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6: ¡Qué rollo, macho! Aquí Joyce Leaños conectando contigo una hora más. Ya estamos a la mitad de este programa y la vamos a pasar. Y la estamos pasando muy bien. Si apenas vas llegando, hello. Aquí Joyce Leaños conectando contigo hasta las 7 de la noche con muy buena música y con sorpresas, match, para ti. Oye, ¿qué tal caerían $1,000? 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Te voy a decir cómo participar por uno de estos a las 5 con 20 minutos. Ya son las 4

90.3 más pop, conéctate con Justin Bieber. Escuchaste Yummy y aquí la música no para. ¡Feliz jueves! ¡Qué rollo! Oye, previernes en mayo. ¿Vas a salir a cotorrear? ¿Hoy vas a salir a la fiesta? Con mucho gusto yo te acompañaría, pero te acompaño mientras tanto con muy buena música. Yo invitándome, Match. Oye, déjame, Matcher, déjame decirte que se vienen las premiaciones más importantes de la música y también de los videos aquí en Los Ángeles, aquí cerquita. Y Bruno Mars es el artista masculino con mayores nominaciones. Tiene 9, Matcher. Y entre ellas, varias de ellas, y la gran mayoría es por esta canción de su nuevo álbum, The Romantic. La canción se llama I Just Might. Y la escuchas ya en tu estación favorita, la rola número 259, sonando en Match 90.3. Más pop. Conéctate. Feliz jueves.

0: Match 90.3 más pop, conéctate con Dua Lipa. Escuchaste Levitating, la canción número 260 hasta el momento. Matcher, 5:21. Escucha bien, 5:21 te vas a enterar cómo participar por códigos Match por 5,000 y 1,000 pesos para la tienda más grande en línea. Soy Joyce, contigo hasta las 7. Tú estás en Match 90.3 más pop, conéctate.
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90.3 más pop, conéctate con Britney Spears. Escuchaste Womanizer. Escucha bien, Match. En este mes de septiembre tenemos esta sorpresa, Match, para ti. 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Te lo platico. Soy Joyce contigo hoy hasta las 7 de la noche. Feliz jueves. Oye, ¿qué tal el clima super nublado en las calles de Guadalajara? Saludos a los Matchers que ya van de camino de trabajar y que por fin ya van a descansar. 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Sigamos con más música. Llega Tim Impala con Drácula en Match 90.3 más pop. Conecta.

90.3 más pop. Conéctate con Eminem. Escuchaste The Real Slim Shady, una canción del año 2000. Y seguimos con más música. La siguiente canción se hizo muy viral gracias a las redes sociales, gracias a una influencer que subió un video con esta canción, que ya tenía tiempo de haber salido, pero si no, hasta que esta chava subió este video cantando la canción, porque es una canción muy buena, fue que explotó en las redes sociales. Es de nuestra artista Match, nuestra artista británica Lola Young. Se llama Messi y así suena en Match 90.3 más pop. Conéctate, soy Joyce contigo hoy hasta las 7.

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0: Match 90.3 más pop, conéctate con Billie Eilish. Escuchaste Bad Guy, la canción número 275 hasta el momento. Oye, te voy a platicar a las 5:46 que demandaron a las K-pop Demon Hunters. ¿Qué? A la banda ficticia de una famosa película animada. ¿Cómo puede ser eso? Te lo platico a las 5:46. Estás en Match 90.3 más pop. Conéctate. Soy Joyce, contigo hasta las 7.
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Match 90.3 más Pop, conéctate con Dance No More de Harry Styles. Oye, ¿qué crees? Resulta y resalta que demandaron a las K-Pop Demon Hunters, a las Huntrix, esta banda ficticia de una película animada. ¿Cómo? Soy Joyce contigo hoy hasta las 7 de la noche y así es. Es que resulta y resalta que una agrupación real, un grupo de metal que se llaman los Demon Hunter, demandaron a esta famosa plataforma, a los creadores de esta película, las K-Pop Demon Hunters, por una infracción de marca. Porque aseguran que el nombre de la película, K-Pop Demon Hunters, y el anuncio también de la gira mundial en vivo de estas idols virtuales confunden mucho a sus seguidores, a los seguidores de la banda de metal, y obviamente eclipsan su marca. Entonces, ¿tú qué opinas, Matcher? ¿Tú qué opinas? ¿Va o no va? Vámonos a escuchar a las Huntrix con Golden en Match 90.3 más Pop. Conéctate. ¡Feliz jueves!

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1: Match 90.3 más pop, conéctate con los Black Eyed Peas. Escuchaste Let's Get It Started. Y que así comience próximamente a las 6 en punto nuestra hora de música continua sin cortes comerciales. Durante esta hora también te voy a platicar cómo participar por accesos cuádruples para el conciertazo de John Mee con la cantante puertorriqueña que viene a Guadalajara, y también por nuestro pasaporte match para el concierto de Michael Bublé. Estás en Match 90.3 más pop, conéctate. Soy Joyce, contigo hasta las 7.
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2: ¡Ey! ¡Qué rollo, Matcher! Aquí Joyce Leaños conectando contigo hoy en este previernes, el match, jueves 10 de septiembre hasta las 7 de la noche. Oye, comenzamos así una hora de música continua sin cortes comerciales. Genial para todos los matchers que ya van de regreso a casa después de un día de trabajo, de su horario laboral. Yo sé, hay tráfico, pero también hay muy buena música que te acompaña. Yo sé, está lloviendo, pero también te tengo muchas sorpresas, matcher, para que disfrutes este recorrido. Te voy a decir cómo ganarte accesos cuádruples para el concierto de Michael Bublé y John Mico. Así que, para bien la oreja.